0: la mayoría se apuntaba con Francia, candidato a Inglaterra también, Portugal, que fue otra decepción que lamentablemente no logró cuajar con una buena actuación en el campeonato, que decir de Alemania, pero que estaba pasando horas bajas con una selección que no terminó de convencer, y nada más que llegan a España y Argentina, con Argentina que tuvo muchas vacilaciones también y que ganó los partidos con mucho drama, con alargues, pero que lógicamente en el último partido, gracias a la facilidad que le brindó Inglaterra, pues logró clasificar y remontar ese marcador. Que Pep Guardiola, leíamos hoy precisamente una crítica muy fuerte en contra del técnico Tuchel, que lo señala que fue el partido más aburrido que él ha visto en la historia de los mundiales, defendiéndose a ultranza el equipo de Inglaterra, y que no justificó de ninguna manera esta actitud, que debió hacer mejor las cosas, pero claro, ya son escritas las situaciones y ahora todo el mundo habla de Argentina y ahora de España. España tiene a su favor que tiene un gran técnico, indiscutiblemente Luis de la Fuente es un técnico, un caballero del fútbol, un técnico muy tranquilo, que habla las cosas con mucha pausa, con mucha visión, y que viene dirigiendo a esa selección desde la sub-19, sub-19, sub-21, sub-23, entonces son selecciones que de memoria prácticamente han jugado y que han ganado todos los torneos en esas categorías en la Eurocopa. Eso hay que analizar a profundidad, porque indiscutiblemente no ha ocurrido ese fenómeno en ninguna otra selección del mundo. Entonces, con un técnico muy conocedor de sus jugadores, ha planteado y ha venido de menos a más para ser el equipo que ha recibido apenas un gol. Entonces, como usted bien lo señalaba, es un equipo muy equilibrado en todas sus líneas, en el sistema pasivo, en el mediocampo y en la delantera, y tiene no solo un jugador que hace goles, porque incluso en el último partido marcó Porro, que es un lateral por derecha. Está Merino, está Oyarzábal.
1: Y el otro lateral, Marco Curella, también es un hombre de gol. De hecho, me parece que uno o dos goles ha realizado en este Mundial.
0: Sí. Entonces tiene un gran equipo muy equilibrado. Mientras tanto que Argentina ha tenido problemas porque ha recibido goles. Ha recibido goles en casi todos los partidos. Y mire usted que el técnico Scaloni ha hecho cambios en los cuatro jugadores del fondo. Ha hecho cambios con Molina, ha hecho cambios con Romero.
1: Con Tagliafico, con De Paul.
0: Que se ha mantenido más. Cambios con Lisandro Martínez, con el mismo Tagliafico. Ha ingresado Montiel, ha ingresado Otamendi, ha ingresado Medina. Y ha tenido muchas vacilaciones en el sector del fondo del equipo de Argentina. Así que vamos a ver un gran partido, creo yo. No va a ser tan amarrete como fue el de Argentina-Inglaterra, porque son dos equipos que lógicamente tienen mucha capacidad en sus jugadores y sobre todo abona a favor de España la juventud. La juventud de su plantilla y la forma como se comportan en el terreno de juego, por lo que señalo que se conocen de mucho tiempo, mientras tanto que Argentina no tiene pues una figura nueva en su plantilla, ¿no? La mayoría son jugadores ya de trayectoria y que vienen casi el mismo plantel que jugó en el Mundial de Qatar.
1: Exactamente, es que esa de pronto es la... es el activo máximo que tiene el 11 de Scaloni, que esta es la misma plantilla del Mundial de Qatar. Sí, ya fueron campeones, ellos ya saben cómo es esto, se los ha visto en lo que va de este torneo 2026. Pero si es que, no sé si usted comparte esto, si es que alguien quisiera ver a plenitud la potencia, la fuerza de España, tenía que haber visto el partido con Francia, donde nulitó totalmente a la fuerte plantilla delantera de Francia. Mbappé prácticamente no hizo nada, Dembélé tampoco. Es decir, hasta en cierto momento se comentaba, ¿no?, que España lo bailaba a Francia, que era firme aspirante al título. Entonces, si es que España juega así, no sé qué es lo que va a pasar el día domingo con Argentina, Pepe.
0: Es la verdad, es un comentario acertadísimo, definitivamente todo lo que vimos frente a Francia, ¿no? Cuando el favorito era Francia en el papel, pero España le salió y le anuló a sus figuras, no tuvieron prácticamente un ensamble, los jugadores perdieron la cabeza en algún momento, los franceses, de manera increíble, ¿no? A pesar de ser jugadores de tanto cartel, de tanta experiencia, jugar en los mejores equipos del mundo, pero con esa característica que impuso De la Fuente, pues tuvo una actuación poco menos que impecable la representación de España para ganar con absoluta justicia, con ese marcador de 2-0 y con el grito de olé en las gradas cuando prácticamente ya Francia estaba totalmente entregado. Así que eso abona a favor del equipo español, pero estamos también recordando que en los tiempos iniciales de la actuación de España se le conocía como la furia española.
1: Claro.
0: Remontaba resultados. Hay una historia muy sensible en ese aspecto, y entonces va a haber la furia española frente a una garra argentina que también se ha puesto de moda, porque la garra charrúa es la que conocíamos en Sudamérica. Pero vemos a un equipo de Argentina que cuando está adverso en el marcador, pues reacciona de manera potente, y ahí están los resultados de Cabo Verde, de Egipto, de Suiza, y este último de Inglaterra, que lógicamente a la gente le tiene realmente cautivado.
1: Sí, efectivamente. Va a ser un excelente espectáculo el día domingo, absolutamente recomendable. No podemos dejar de hablar del Mundial. Usted ya hizo alguna referencia en ese sentido, Pepe, pero tenemos que hablar del Ecuador. Hablemos de la proyección del siguiente Mundial, el 2030. Si con 48 equipos era obvio que el Ecuador estaría en el Mundial de Estados Unidos, México y Canadá, y si en el 2030 van a ir 64 equipos, con mayor seguridad va a estar el Ecuador. Pero vamos a ir a hacer lo mismo que en esta ocasión donde se tenía tanta expectativa de la oncena tricolor. Afuera, los comentaristas, las hinchadas, los entendidos del fútbol, todos los partícipes del Mundial estaban muy interesados por lo que podía haber hecho el Ecuador, y fíjese, ellos son de los primeros decepcionados. ¿Qué habrá que hacer, pues, para en el 2030, ya que hemos llegado pues al cuarto partido que no lo teníamos desde 2006, ¿qué habrá que hacer para dar una mejor imagen futbolística en el siguiente Mundial que supuestamente vamos a estar?
0: Sí, claro, si es que se llega a dar eso que está pretendiendo la FIFA de aumentar los equipos, lógicamente, y ahora cuando se va a jugar en América y en Europa y África, en tres continentes del Campeonato Mundial de 2030 para el aniversario de los 100 años. Sí, es una situación que habría que hacer un mea culpa, ¿no?, de la dirigencia, pero lamentablemente el presidente de la federación, en vez de reconocer los errores, que lo hace tibiamente, ahora acusa a exjugadores de que hubo indisciplina en la anterior eliminatoria o Copa América, en el famoso piso 17, que no nos parece pues una situación compatible con la jerarquía que tiene un presidente de la federación. Lo que tendría que hacer es una evaluación, analizar cuáles fueron los errores.
1: O sea, si ha de tener alguna responsabilidad, pues la cúpula de la Federación Ecuatoriana de Fútbol.
0: Y ellos fueron los dirigentes de esa época. Entonces, ellos, ¿por qué no sancionaron? ¿Por qué no manifestaron?
1: Porque no hace un mea culpa.
0: Exactamente. ¿Por qué no reconocieron eso en ese momento y sancionaron a los jugadores implicados? Ahora que ellos se han dedicado a criticar lo que hace la federación, pues sale con esta, si se quiere llamar, una especie de vendetta que no se compadece con la actuación del presidente. Al irse, Becacé, se están reconociendo que el técnico no fue de la simpatía, no tuvo realmente una buena actuación, a pesar de que clasificamos segundos, de que tuvimos unos 19 partidos invictos, pero la selección no convencía, y particularmente con el asunto de la ofensiva, nunca probó cambios que le dieran resultado, y resulta que en el Valencia jugó todos los partidos, siempre fue titular, a pesar de las sugerencias que se le hizo para que haga pruebas, sobre todo en los partidos amistosos y toda esta circunstancia que ocurrió. Nunca nos imaginamos tampoco que los jugadores estrellas iban a fallar, y eso también tiene que haber un mea culpa de parte de los jugadores, que en algunos casos sí lo han hecho, expresando las disculpas ante la afición, porque la afición se portó maravillosamente allá en los Estados Unidos y aquí en el país, que prácticamente pues hubo un solo puño, una sola voz para alentar a la selección. La misma prensa deportiva, ¿no? Debemos hacer un mea culpa para no ensalzar a los jugadores y tener simplemente que pisen en tierra, en el suelo, y que reconozcan que son seres humanos y que estos altibajos, pues lógicamente van a causar perjuicio. cuando hay un evento de máxima jerarquía, de máxima categoría. Entonces sí habría que hacer un repaso y ya hacer campañas para buscar al delantero. Con la época cuando no teníamos arqueros, se prohibió que vengan arqueros extranjeros. Ahora no es tal el asunto de prohibir, sino de buscar en las canteras, de que aparezcan laterales, aparezcan extremos, que porque en la defensa lógicamente tenemos para 2 años en el sector central, pero necesitamos laterales, necesitamos y buscar, ¿no? Y por ejemplo hay este chico Juan Riquelme Angulo, que podría ser un candidato para ser el goleador futuro en nuestra selección, que tiene una campaña magnífica y que viene desde las categorías inferiores siendo un goleador. Ahí está un chico Justin Cuero, está un chico Campos que juega actualmente en el Racing, pero esa es la tarea, ¿no?, de un nuevo cuerpo técnico que sea elegido con sapiencia, con calidad, con sabiduría y no con novelería, que ocurrió con la contratación de Jordi Cruyff, de Sánchez Vaz, que eran enamorados de que venga un técnico español a nuestro fútbol, y ha sido un fracaso total, a excepción de Gustavo Alfaro, que lógicamente, porque ya no tenían dónde buscar, vino Gustavo Alfaro cuando Jordi Cruyff en la época de la pandemia jamás dirigió un partido con la selección ecuatoriana.
1: Efectivamente. Bueno, veamos qué es lo que sucede en las eliminatorias, ojalá se hagan bien las cosas. Vamos entonces con la invitación para ver el día domingo, que parece ser un partido sensacional por todo lo que hemos conversado. Pepe, le quiero agradecer por estos minutos, por estos conceptos, por esta charla y sobre todo por la enorme asistencia que usted nos dio a lo largo de este mundial, en que hemos comentado pues algunos pasajes de el torneo universal. Le agradezco pues por ese conocimiento enciclopédico. Usted que sabe del fútbol, pues le dice a todos los oyentes en los términos más simples cómo debe entenderse este, que es el más universal de los deportes. Gracias una y mil veces por su ayuda, estimado Pepe.
0: Con mucho gusto, Edgar, gracias por tomarme en cuenta, con gran satisfacción para compartir lo poco que conocemos y la experiencia que nos ha dispensado esta magnífica profesión del periodismo deportivo, siempre a la orden y al mismo tiempo pues esperamos disfrutar de un gran partido, mañana primero con tercer y cuarto puesto y el próximo domingo con una final, hablando en español, ¿no?, a los tiempos, una final
1: a los tiempos
0: de hispanoparlantes como es España y el equipo de Argentina. Un gran abrazo para todos.
1: Muchas gracias. Estuvo con nosotros el prestigioso periodista deportivo Pepe Granizo cuando estamos pues a 2 días de la final de el Campeonato Mundial de Fútbol 2026. Son las 19:15 en Impacto Informativo.
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19 horas con 17 minutos en Impacto Informativo. 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Todos celebran el gol, pero antes hubo estrategia.

0: Movimiento Amigo, que cobija a los candidatos del correísmo, es suspendido de forma provisional por el Tribunal Contencioso Electoral. El Tribunal Contencioso Electoral suspendió al Movimiento Amigo, que cobija a los candidatos del correísmo, para las elecciones seccionales de noviembre de 2026, entre ellos Pavel Muñoz, quien busca la reelección en el municipio de Quito. La noticia se conoció este 17 de julio de 2026, a poco tiempo de que venza el plazo para que las organizaciones políticas registren alianzas para las elecciones seccionales. El contencioso admitió a trámite una denuncia presentada por el fiscal general del Estado, Leonardo Alarcón, que se sustenta en un procedimiento de carácter reservado en contra del Movimiento Amigo y sus directivos. Por lo tanto, el Tribunal Contencioso Electoral dispone la suspensión provisional de la organización política por un periodo de 9 meses en el registro permanente de organizaciones políticas que mantiene el Consejo Nacional Electoral. Aunque la sentencia del Tribunal Contencioso no menciona el procedimiento que lleva a cabo la Fiscalía en contra del Movimiento Amigo, el Código de la Democracia establece que se puede suspender a una organización política por pedido del fiscal general cuando éste realice una investigación por lavado de activos que involucre directamente a la organización. El 16 de julio, el fiscal Leonardo Alarcón informó al Tribunal Contencioso Electoral la existencia de una investigación previa en contra de la organización política. Tras el sorteo, la causa recayó sobre el juez Juan Patricio Maldonado. En resumen, Amigo, que vino, que era el receptáculo de la Revolución Ciudadana y en donde iban a participar, donde de hecho ya se inscribió las precandidaturas y se tiene entendido que hubo las primarias de la Revolución Ciudadana, el Movimiento Amigo suspendido 90 días. Si esta situación persiste, no podrá participar en las elecciones de noviembre venidero. Con esta información culminamos Impacto Informativo en este viernes y en esta semana. 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Disfrute de los dos últimos partidos del Mundial 2026, mañana a las 4 de la tarde, por el tercero y cuarto puesto. 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Y el día domingo, desde las 12 del día, vendrá previa y el espectáculo musical de despedida del Mundial. Para a las 14 horas hora ecuatoriana, se llevará a cabo la gran final del Mundial entre Argentina y España. De pronóstico reservado, promete ser todo un gran espectáculo. Que tenga un excelente fin de semana. Nos volveremos a encontrar el lunes a las 18 horas.
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2: Diecinueve horas, 22 minutos.
3: Hay políticos que levantan muros y políticos que construyen puentes. Los primeros son políticos de lenguaje único, marcados por una ideología de poder que fomenta la exclusividad y tiende a excluir y dejar fuera a todos los que no pertenecen a su troncha o a su círculo de intereses, normalmente económicos. Siempre pensarán que el poder, el dinero, las criptomonedas o el petróleo son más importantes que las personas. Poco importa.

0: porta la dignidad humana. Por eso, al diferente hay que eliminarlo. Eso hacía don Adolfo Hitler, megalómano de raza aria, que de forma metódica y sistémica destruyó medio mundo y causó indecibles sufrimientos. Frente a los muros están los puentes, y quienes los construyen son auténticos pontífices que unen a las personas, a los pueblos y a cuantos entienden que es mejor dialogar, hacer pactos y buscar la paz que amenazar, hacer guerras, matar y destruir todo lo que se ponga por delante. Quien construye puentes siempre intentará unir sin uniformar y reconciliar desde la verdad, desde la justicia y el perdón. Me encantan las personas que, además de hablar bien, dicen cosas interesantes y constructivas, no los predicadores y papagayos de turno que hablan mucho y no dicen nada. Y me encantan también las personas que saben escuchar, sobre todo con el corazón. Son las personas capaces de promover un diálogo sereno, capaces de tocar la conciencia y el corazón de quienes tendrán que tomar decisiones e influir en la vida de los demás. Tendremos que mirar a los jóvenes con preocupación, claro, pero más que ellos me preocupan los adultos, los educadores, los políticos, las familias y sobre todo los padres. Siempre me pregunto quién forma a los formadores, quién educa a los educadores y qué educación estamos impartiendo. Arrastrados como estamos por una cultura dominante que fomenta sin pudor el poderío del dinero y rinde culto al becerro de oro, y que para compensar ofrece al pueblo las migajas del pan, la farra y el circo. Administrar un país no siempre es fácil. El nuestro tiene sus límites y su fragilidad. Por eso siempre tendremos que preguntarnos qué país queremos y cómo integraremos este mundo diverso que se llama Ecuador. En medio de una sociedad tan fragmentada y necesitada de referencias comunes, siempre será necesario tender puentes y potenciar lo que nos une, no lo que nos separa. Nos seguimos encontrando junto al pozo de Sicar con el padre Julio.
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0: 19 horas, 46 minutos.
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2: Hace miles de años, un hombre con su pequeño grupo tribal había logrado dar caza a un venado, cuando vieron entre las ramas que se movía una cosa extraña. No eran osos, ni renos o venados. Eran animales que caminaban en dos patas y portaban garrotes. Eran otros seres humanos y podían ser peligrosos.
3: El grupo que acababa de cazar levantó sus flechas y gritó para advertir a los visitantes. Estos también gruñeron, pero ante un gesto de su jefe, abandonaron las armas y levantaron sus manos para mostrar que estaban vacías.
2: Después de un momento de silencio, ambos jefes empezaron a lanzarse gruñidos amistosos para tranquilizarse en forma mutua.
3: Al final, aquellos animales bípedos intercambiaron hachas y alimentos y terminaron por compartir la cacería de aquella jornada.
2: Aquello sucedió en la noche de los tiempos y durante siglos y milenios, los humanos en unas ocasiones usaron sus armas y en otras se dieron las manos. Ha sido la misma historia desde entonces.
3: El encuentro más alto entre dos humanos como recordatorio de aquella tarde al pie de una caverna se dio más allá de las nubes y de nuestros ojos, pero muy cerca de nuestra alegrías y esperanzas.
2: El uno era norteamericano y el otro soviético, y no estaban al lado de ninguna caverna, sino ingrávidos, volando en el espacio exterior a 40.000 kilómetros por hora. Uno comandaba la nave norteamericana Apolo, el otro la soviética Soyuz.
3: Fue la primera vez que las dos potencias realizaban una misión conjunta. Fue un día como hoy, 17 de julio de 1975. Y como los dos antepasados de las cavernas nos enseñaron que dos seres humanos distintos pueden darse la mano en sus sueños de paz y de respeto aquí en la Tierra o cerca de las estrellas.
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7: El ministro de Desarrollo Urbano y Vivienda, Roberto Luque, informó que concluyó la evaluación técnica del concurso para el diseño del nuevo Museo Nacional del Ecuador y ya fueron definidos los tres proyectos finalistas. Destacó que desde este viernes la ciudadanía podrá conocer las propuestas y votar por su favorita a través del portal oficial del Ministerio de Desarrollo Urbano y Vivienda, con el objetivo de que los ecuatorianos participen en la elección del que será el nuevo ícono arquitectónico y cultural del país.
6: Hasta aquí su microinformativo de esta hora.
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2: Hasta este sábado, 18 horas, los ecuatorianos podrán elegir entre tres finalistas el diseño del Museo Nacional. La plataforma se activó al mediodía de este viernes. Les contamos cómo participar. Judicatura defiende el proceso de selección de jueces temporales y asegura que el mecanismo no reemplaza los concursos públicos pendientes ni afecta a la carrera judicial. España rechaza extraditar a Estados Unidos a alias Pipo. El cabecilla de los lobos en Ecuador es requerido por la justicia estadounidense por narcotráfico. Violencia en Esmeraldas. Un ataque armado se registró en los exteriores de una unidad educativa en San Lorenzo. Dos personas fallecieron y tres quedaron heridas. Las condiciones del aire en Nueva Jersey mejoraron tras la llegada del humo de los incendios de Canadá. No se prevén cambios en el partido de la gran final del Mundial.
3: En corto, Shakira sorprendió a sus fans al presentar un adelanto de la versión en español de la canción oficial del Mundial, Dai Dai. Además, el hermano menor de Lamine Yamal es todo un fenómeno en las redes sociales. Ya se lo contamos.
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5: Amigos, buenas noches, bienvenidos a 24 horas, estamos a dos días de la final del Mundial. España y Argentina se preparan acá en la ciudad de Nueva Jersey para ir con todo a buscar el título, el tan ansiado título mundial. Las condiciones climatológicas han mejorado en las últimas horas y todo listo para este evento que usted lo vivirá por Teleamazonas. Diana, qué gusto saludarte.
6: ¿Qué tal, Milton, amigos? Muy buenas noches. Y también Gisela, buen día desde Nueva Jersey. Nos trae las últimas novedades de estas elecciones. Argentina y España, que están listas para ese duelo final. Además, en lo nacional, el Tribunal Contencioso Electoral suspende al Movimiento Amigo por 9 meses, dejando al correísmo sin organización política para las seccionales. Aquí empieza la información.

0: Bien, empezamos hablando de lo que les mencionamos en el saludo. Y yo saludo a Gisela. Buen día. ¿Cómo estás?
1: Milton, ¿cómo estás? Buenas noches. Ya tranquila, regresando a nuestra casa. Ya literalmente la casa de New Jersey ya se ha vuelto un
0: largo
1: lindo hogar en esta travesía de la Copa del Mundo. Y tal vez ya con un mejor panorama en cuanto al clima. Mira que desde el día miércoles empezaron a llegar esos restos del incendio fuerte que está atravesando Canadá y que afecta sobre todo a este sector de los Estados Unidos. De lo que fue miércoles a lo que ha sido hoy viernes, bueno, ha disminuido esa mala calidad que tenía el aire y parecería que todo va a cumplirse con normalidad este domingo en la final de la Copa.
0: Ayer fue un día fuerte porque incluso ya sentimos afectaciones de nosotros mismos y hoy estuvo mejor, incluso en la tarde ya se pudo despejar y apreciar de manera correcta la ciudad de Nueva York.
1: Mira que mañana se tiene previsto una lluvia ligera en todo Nueva York, así que creo que eso también va a ayudar a que mejore la calidad de aire.
0: Veamos un reportaje.
2: A dos días de la gran final del Mundial, Argentina y España enfrentan un inesperado rival fuera de la cancha, el humo de los incendios forestales de Canadá. La nube de contaminación llegó hasta Nueva Jersey, donde ambos equipos preparan el duelo del domingo en el MetLife Stadium. La presencia de partículas en el ambiente redujo la calidad del aire en varias zonas cercanas a los centros de entrenamiento. Aunque las condiciones mejoraron este viernes, las autoridades mantienen la alerta y recomiendan limitar la exposición al aire libre, especialmente para personas vulnerables.
3: Se ha hablado del tema y tenemos a alguien del Servicio Meteorológico Nacional que está allí en la sede de la FIFA, así que estamos siguiendo el tema de cerca.
2: Los organizadores del torneo aseguran que monitorean la situación junto al Servicio Meteorológico Nacional para evitar cualquier impacto en la final. Por ahora no hay cambios previstos en la programación del partido. Desde la concentración española, el seleccionado Mikel Merino reconoció que el humo se percibe en el ambiente, pero aseguró que el equipo está enfocado en el objetivo deportivo, superar a Argentina en una final histórica.
4: Bueno, sí que es verdad que en el ambiente se puede oler un poco la sensación y se puede ver que hay humo, pero ya te digo, ante un partido tan importante como es una final de un mundial, tienes que intentar abstraerte lo máximo posible de factores externos.
2: Mientras más de 80.000 aficionados esperan el encuentro en Nueva Jersey, los incendios canadienses continúan afectando distintas regiones de Norteamérica y ya han consumido millones de hectáreas durante este año. Estefanía Baca, Tele Amazonas.
0: Bueno, ocupémonos de hablar de los equipos de Argentina y de España. Empecemos con Argentina, que ya practica, ya vimos imágenes de lo que significó su jornada de práctica en Nueva Jersey.
1: Sí, mira que hubo una complicación en cuanto a cómo tenía organizado, programado Argentina. Su vuelo se terminó retrasando por este tema del clima. Las tormentas eléctricas también influyeron en el vuelo. Eso retrasó en algo su llegada a la ciudad de Nueva York, que tenían previsto para ayer. Tarde-noche. Al final la práctica la pudieron cumplir con normalidad. Esta mañana ya en territorio, donde decíamos, neoyorquino. El equipo llega completo, son buenas noticias para Lionel Scaloni, que por cierto, lo vamos a escuchar en segundos nada más. Adelantó y le preguntaban, bueno, ¿qué cuidar de esta España? Mucho, todo. En realidad no es solo la milla mal, es un conjunto. Y se va a enfrentar a alguien especial, a Luis de la Fuente. Dos entrenadores que... De la Fuente fue su profesor hace 10 años a Lionel Scaloni cuando hacía algún tipo de cursos en España, así que hay una gran relación, se conocen bastante bien y Scaloni llega por supuesto con esa etiqueta de ser el gran entrenador en estos últimos dos mundiales para la selección argentina. La única duda es si se mantendrá Giuliano Simeone, como lo hizo en el partido ante Inglaterra, como titular, o regresará Rodrigo De Paul. ¿Les parece si escuchamos a algunos?
0: Escuchemos al Diego Martínez y al técnico Scaloni.
5: Primero hay que ganar, solo me enfoco en ganar, no pienso más allá que eso, que en ganar. La superación es de todo el equipo hace años y mi mensaje a todos mis compañeros es disfrutar estos tres días, prepararnos con alegría.
6: Más allá de que sea una final, es un partido de fútbol en el cual necesitamos estar o tener nuestra mejor versión para intentar ganar. Pensamos que es un partido, no nos ponemos en la cabeza que es una final del mundo, porque si no te podés desviar la atención. Al final lo preparamos al máximo, como todos los partidos, y después ya veremos qué pasa.
0: Bien, por su parte. Vamos a ver qué pasa en la tienda de España. ¿Hay alguna novedad? Los jugadores están todos en buenas condiciones, disponibles.
1: A diferencia de Argentina, Milton, España sí venía con dos dudas. No porque estén descartados para el partido del domingo, pero sí con un arrastre de molestias físicas. El caso de Lamine Yamal y Pedro Porro, que el día de ayer e incluso hoy trabajaron de manera diferenciada, no con el resto del equipo, pero esto es simplemente por un tema de precaución, tratar de cumplir con un proceso sencillo, lento para ambos jugadores que son parte de este equipo titular. Por cierto, decíamos, Luis de la Fuente ya sabe lo que es ser campeón con España, lo hizo en la Eurocopa 2024 y la Nation League 2025. ¿Qué dijo el entrenador español que jugará su primera final en la Copa del Mundo como entrenador?
7: El camino hacia llegar a lo más grande que puede conseguir un futbolista, que es levantar la Copa del Mundo, tenía que ser precisamente el que hemos hecho, demostrar al principio en pequeña escala con una Nations League, ser capaces de demostrar que podíamos ganar.
8: Lamine está bien, hoy han entrenado todos los jugadores bien, mañana tenemos la última sesión de entrenamiento, esos son los momentos más críticos, pero Lamine tiene que ser Lamine y creo que es de la manera que mejor podemos ayudarle es apoyándole, ayudándole a que siga siendo el Lamine que hemos conocido, porque tiene también un potencial a futuro excepcional.
0: Bueno, Liz, este va a ser un duelo no solamente de dos potencias, del campeón de Europa contra el campeón de América, o viceversa, como sea, de la finalísima que no se jugó, sino un duelo de figuras de talla mundial como Messi.
1: Mira que ahí se habla mucho del cambio generacional o el duelo entre generaciones, una selección de España que viene cumpliendo un proceso, pero sigue siendo una selección joven, mientras que la selección argentina, en una combinación con experiencia y juventud, termina ya conociendo lo que es este tipo de instancias y de manera consecutiva. Los duelos en esta cancha, Lamine Messi, bueno, creo que se llevarán todos los duelos.
0: Pareció la canción entre experiencia y juventud. Veamos otro reportaje.
9: Después de emociones, récords e historias irrepetibles, la Copa Mundial de la FIFA llega a su final. El partido por el título 2026 entre España y Argentina en el MetLife Stadium de Nueva York se jugará este domingo en la cancha de Teleamazonas. La transmisión iniciará a las 12 del día. Será un partido repleto de figuras. España y Argentina han demostrado una calidad excepcional y un espíritu competitivo inagotable. Con Lionel Messi, Argentina lidera la carrera por la bota de oro con 8 goles y se ha convertido en el máximo goleador de la historia de la Copa Mundial. También encabeza el ranking de creatividad. Messi ha repartido 4 asistencias, 2 de ellas claves para que Argentina lograra la espectacular remontada tardía ante Inglaterra en las semifinales. Enzo Fernández, con un remate espectacular inalcanzable para Jordan Pickford, fue la figura de ese encuentro. El mediocampista del Chelsea ha sido determinante para la selección de Argentina en este torneo. España buscará limitar la influencia de Messi para estar mucho más cerca de su segundo título mundial, con figuras como Laporte, el central del Athletic Club, junto al joven de 19 años Pau Cubarsí, del Fútbol Club Barcelona. La Roja intentará seguir acercándose a la gloria. Por otro lado, la influencia de Yamal ha crecido de forma constante a lo largo del torneo. La estrella del Barça regresó a la Copa Mundial tras un periodo de baja por una lesión de isquiotibiales. Y aunque aún no ha alcanzado su máximo nivel, podría estar llegando a su pico de forma en el momento perfecto. Sin embargo, el lateral izquierdo argentino Tagliafico intentará impedir que Yamal cause estragos. El jugador de Lyon formó parte del equipo campeón del mundo de la Albiceleste hace 4 años y ha vuelto a demostrar su valía en esta competencia. Sin duda alguna, este partido promete emociones y sobre todo demostración de talento en la cancha. Y usted lo disfrutará en vivo en la señal de Teleamazonas a partir de las 14 horas. Antonella Iglesias, Teleamazonas.
0: Más datos de la final de la Copa del Mundo. Por ejemplo, ya está decidido quién pitará, quién será el árbitro. Será un árbitro esloveno.
1: Sí, un árbitro que viene cumpliendo un proceso ya su segundo mundial y a diferencia del último juez, por ejemplo, el que estuvo en el duelo entre Argentina e Inglaterra, que era más permisivo, este no. A rajatabla el árbitro esloveno que se estrenará, que por cierto tendrá también una final inédita entre España y Argentina.
0: Vamos a ver más datos de la Copa del Mundo, de la final.
9: Continúan las noticias alrededor de la gran final de la Copa Mundial de la FIFA 2026. En las últimas horas se confirmó la designación del árbitro esloveno Slavko Vincic para dirigir el partido por el título entre España y Argentina. El colegial europeo de 46 años, con escarapela FIFA desde 2010, asumirá el partido más importante del torneo tras una destacada trayectoria internacional, que incluye la final de la Champions League en 2024 y la final de la Europa League en 2022. Entre algunos datos curiosos que destacan en el combinado español, Lamine Yamal tendrá 19 años y 7 días en la final del Mundial, 19 años, dorsal número 19, y jugará el 19 de julio. Además, en la final puede marcar su gol número 19 con España, contando todas las categorías. Los comandados por Luis de la Fuente utilizarán su tradicional camiseta roja para este compromiso. Pau Cubarsí superó el récord de Paolo Maldini como el central más joven con más porterías a cero en un Mundial. Ambos con 19 años, pero el español consiguió 6, superando a las 5 del italiano. Por otro lado, a diferencia del presidente de Argentina, Javier Milei, que ha decidido no asistir a la final de la Copa del Mundo contra España para mantener su amuleto de la buena suerte para la selección, el presidente español Pedro Sánchez sí asistirá este domingo al MetLife Stadium de Nueva York, al igual que el presidente de Estados Unidos, Donald Trump. De a poco, todo va quedando listo para la gran final de la Copa Mundial de la FIFA 2026, que se disfrutará en vivo en la cancha de Teleamazonas. Antonella Iglesias, Teleamazonas.
0: Bien, hablando del presidente de los Estados Unidos, Donald Trump, hoy en una conferencia de prensa acá en la ciudad de Nueva York, el presidente de los Estados Unidos, en esta recepción oficial de la FIFA, el presidente Gianni Infantino elogió el éxito del Mundial de este año y afirmó que Estados Unidos ha dado la bienvenida al mundo para el torneo. Escuchemos lo que dijo Gianni Infantino a horas de la final de la Copa Mundial de la FIFA, hoy en Nueva York.
10: Cuando nos conocimos por primera vez, señor presidente, en el verano del 2018, después de la adjudicación de la sede, le prometí que haríamos una gran Copa del Mundo. Y sin duda, esta Copa del Mundo ha superado todas las expectativas. El sueño americano, señor presidente, se hizo realidad. Unimos al mundo. Unimos al mundo en Estados Unidos. Cuando le dije que haríamos una gran Copa del Mundo, usted me dijo que Estados Unidos recibiría al mundo entero. Y así fue. Todos los que vinieron aquí lo disfrutaron. Todos los que se quedaron en casa también lo disfrutaron, viendo las increíbles imágenes de estas hermosas ciudades anfitrionas.
0: Bueno, se confirmó que cada jugador que quede en el equipo que quede campeón del mundo va a recibir un anillo especial por parte de la FIFA.
1: Imagínate, son 26 anillos para los 26 jugadores campeones y adivina cuánto.
0: ¿Cuánto cuesta cada anillo?
1: ¿De cuánto estamos hablando? No es oficial la cifra, pero estamos hablando de 30.000 a $50.000 cada anillo. Es algo peculiar, por ejemplo, al equipo campeón de la NFL. Es algo muy tradicional. Primera vez que se aplicaría en una Copa del Mundo.
0: Y hablemos de del baúl Louis Vuitton.
1: ¡Ay, muero! ¡Qué envidia! También dentro de estas particularidades que tendrá esta premiación es el trofeo será mostrado primero cubierto en un baúl pequeño, ¿no? Que rodea, que va protegiendo al gran trofeo. Nada más y nada menos que una linda marca como la de Louis Vuitton.
0: Apreciada marca.
1: Yo tengo un montón. Sí, seguro.
2: Además del emblemático trofeo y las medallas de oro, el equipo ganador recibirá por primera vez en una competición de la FIFA un reconocimiento adicional, los anillos de campeón personalizado. 2026 ejemplares se confeccionarán, de los cuales 30 se otorgarán a los ganadores. El restante, 1996 piezas, se pondrán a la venta para los aficionados de todo el mundo. Hasta el momento, la FIFA no ha anunciado el precio oficial. Pero para tener una referencia, en la NBA los anillos al tratarse de piezas de colección no tienen un precio fijo, pero suelen superar los $100.000. En cuanto al diseño,
11: En una cara se mostrará el trofeo de la Copa Mundial y la otra se personalizará para reflejar la identidad del equipo ganador. El anillo, además de oro, tendrá incrustadas distintas piedras preciosas. Inmediatamente luego de la final, el equipo ganador obtendrá anillos provisionales. Posteriormente, los 30 anillos de los ganadores se fabricarán a medida y se entregarán a sus destinatarios. Y así es como una de las tradiciones deportivas estadounidenses pasa al fútbol mundial. Mientras tanto, el trofeo de la Copa Mundial será transportado al estadio de Nueva York en Nueva Jersey en un baúl exclusivo diseñado por Louis Vuitton. El baúl presenta una gran letra V en color dorado, en referencia tanto a la palabra victoria como a Vuitton. Además, luce el emblemático monograma de la casa de moda.

0: de la FIFA y se entrega una réplica para las demás celebraciones. La réplica oficial se llama Winner's Trophy. Bernarda Ceballos, Teleamazonas.
1: Bueno, y por todo esto ya la hinchada está vibrando por esta final.
2: Mira que han esperado 16 años los españoles para vivir algo así. Vamos con algo de los triunfos y cómo lo siente a horas nada más de la final.
3: España está a un paso de hacer historia. 16 años después, la selección vuelve a disputar una final del Mundial y la cuenta atrás ya se vive con intensidad en todo el país. Camisetas, banderas y mucha ilusión acompañan a una afición que sueña con volver a celebrar un título. El domingo, 90 minutos separan a España de la gloria.
4: Muy orgulloso, la verdad, muy orgulloso. Juega muy bien nuestro equipo, somos capaces de ganar el Mundial. Venir aquí a Madrid con toda la gente a celebrarlo, a gritar todo lo que pidan los jugadores, etc. Una previa con mis amigos una hora antes del partido y rezar. Ah, por ellos, que Messi también es muy bueno, pero somos mejores.
5: Ellos van a salir a muerte, nosotros tenemos que tener posesión, estar muy tranquilos con la intensidad de su juego, con su agresividad y mantenernos fuertes en defensa como hemos estado hasta ahora. Hemos encajado solamente un gol, yo creo que somos de los que menos hemos encajado en todo el torneo.
6: La verdad que yo adoro España, adoro a los españoles, sé que son súper buenos en fútbol, así que los respetamos mucho, siempre. A nivel equipo, muchísimo. Así que va a estar difícil, porque juegan muy bien, al igual que nosotros. Pero bueno, siempre esperamos ser un poquito mejor y sacar una pequeña diferencia y poder ganar.
3: Desde Madrid, Jessica Silva, Teleamazonas.
2: Esta final de la Copa del Mundo 2026 también tiene un plus, que será el entretiempo, el acto inaugural, bueno, todo un show que, de artistas que se han alistado para ser parte de este gran domingo. ¿Cuál es tu favorito, Milton?
1: Mi favorito, siempre Argentina, pero tengo que confesar que siempre me ha gustado mucho el equipo español, toda la vida.
2: Así
1: que...
2: Hablo de artistas.
1: Ah, de artistas, Shakira.
2: Shakira, ay, la mía también, Dai Dai.
1: Metí las patas con lo del favoritismo.
2: Se te salía, estabas loco por decirlo.
1: No me disgustaría que gane España tampoco. Veamos la nota.
0: La cuenta regresiva para la gran final del Mundial ya comenzó. El fútbol no será el único protagonista. La celebración contará con dos grandes shows, la ceremonia de clausura antes del partido y por primera vez en una final mundialista, un espectáculo de medio tiempo al estilo del Super Bowl, que ya confirmó la FIFA durará 17 minutos y no media hora como se había estipulado. El cantante británico Robbie Williams, Laura Pausini, encabezarán el primer show musical de la jornada, acompañados por el actor Tom Cruise y el creador de contenido iShowSpeed, quienes también formarán parte de la puesta en escena que dará la bienvenida a la gran final. Después llegará uno de los momentos más esperados de la noche, el espectáculo de medio tiempo, una presentación de aproximadamente 30 minutos que reunirá a algunos de los artistas más importantes del mundo. En este show estará Madonna, también estará Shakira, quien interpretará junto a Burna Boy, Dai Dai. A ellos se sumará Justin Bieber y BTS, la banda surcoreana que llevó el K-pop a conquistar escenarios internacionales. Los icónicos personajes de The Muppets también serán parte del histórico show de medio tiempo. La rana René, Miss Piggy y otros entrañables personajes compartirán escenario con figuras de Plaza Sésamo, como Elmo y el monstruo de las galletas, en un espectáculo cuyas ganancias serán destinadas a causas benéficas. Y el coro PS22, junto a Coldplay, bajo la dirección artística de Chris Martin, vocalista de la banda británica. Con esta cartelera de artistas, la final del Mundial 2026 combinará el espectáculo deportivo en una de las presentaciones musicales más esperadas. Laura Sánchez, Teleamazonas.
1: Y aumento a Madonna entre mis favoritas.
2: No, ya dijiste Shakira.
1: Shakira y Madonna.
2: ¿Entre las dos?
1: Maradona, Shakira. Maradona, Shakira. Shakira y Madonna, Shakira.
2: Ay, me quedo con Shakira. Y la verdad es que, ¿cómo factura esta mujer? Ah, qué envidia.
1: Así, no llora, factura. Vamos a la pausa.

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4: 20 horas, 24 minutos.
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0: Seguimos con más noticias. El movimiento Amigo, que auspicia a los candidatos de la Revolución Ciudadana, fue suspendido temporalmente por parte del Tribunal Contencioso Electoral.
1: El Tribunal Contencioso Electoral admitió a trámite la denuncia del fiscal general y suspendió por 9 meses al movimiento Amigo Acción Movilizadora Independiente Generando Oportunidades. Este movimiento fue escogido por la Revolución Ciudadana para presentar sus candidaturas seccionales de noviembre próximo. El Tribunal Electoral tomó esta decisión luego de que el fiscal general encargado, Carlos Alarcón, entregó un oficio en el que hacía conocer de la existencia de una investigación previa al movimiento Amigo y sus directivos por el presunto delito de lavado de activos, en la cual se presume que estaría involucrada la organización política. De acuerdo a la resolución, la medida quedará sin efecto solo cuando la fiscalía retire el pedido o cuando haya concluido la investigación, sea archivada o cesada por decisión judicial. Estefanía Vaca, Teleamazonas.
0: Un precandidato que convenza y logre captar el voto de los guayaquileños hace que movimientos políticos recompongan sus propuestas, mientras que otras quedan en suspenso.
2: El tablero electoral cambió en medio de sorpresas, disputas internas y movimientos que empiezan a delinear la carrera por el sillón de Olmedo de cara a las elecciones seccionales. Uno de los giros más llamativos se produce en Acción Democrática Nacional. El movimiento de gobierno mueve sus fichas, pero no desde sus propias filas, sino incorporando a una figura política como Cintia Viteri, quien aparece como la precandidata para disputar la alcaldía de Guayaquil.
3: Yo estoy lista para trabajar.
2: La exalcaldesa ya ofreció su primera entrevista como integrante de su nueva organización política, marcando oficialmente el inicio de una nueva etapa en su carrera, pero también dando luces de cómo será este nuevo acuerdo y fusión con el Ejecutivo.
3: Yo le dije al presidente de la República que a los 2 meses de asumida las funciones, el próximo año, es decir, para los fiestas de julio, él vendrá a inaugurar obras y servicios.
2: Los cambios dentro del oficialismo también alcanzaron a otras figuras. Es así que el actual presidente de la Asamblea Nacional, Nils Olsen, confirmó que por obvias razones ya no irá a la alcaldía de Guayaquil y que ahora sus aspiraciones están puestas en la alcaldía de Zamorondón.
4: Pero en los últimos días, el partido tomó una decisión distinta dentro del marco de una precandidatura. La respeto. Por supuesto que la respeto. Cuando trabajamos en equipo, se respeta lo que la mayoría decida. Y la decisión ya está tomada.
2: Mientras tanto, el Partido Social Cristiano sostiene a su principal carta, Andrés Roche.
5: No hay que darle examen supletorio para lo que no hicieron bien las cosas. Y hay que acabar con el recreo de la incompetencia.
2: Sin embargo, la carrera comienza a poblarse de otros nombres que buscan también notoriedad y posicionarse como alternativa para esta urbe. Entre ellos aparece Mónica Luzárraga, que intenta abrirse espacio en el debate público mediante alianzas y fuertes críticas por parte del correísmo. A esta lista se suma Susana Santisteban, la precandidata que impulsa el movimiento Creo. Astrid Singre, Teleamazonas.
0: El plazo para votar por su propuesta de diseño favorita para el Museo Nacional se extiende hasta este sábado a las 8 de la noche. La ciudadanía celebra poder elegir el diseño arquitectónico y hace sugerencias.
6: Estos son los 3 proyectos finalistas del concurso del Museo Nacional del Ecuador. La evaluación de los 10 equipos que concursaron en esta etapa estuvo a cargo de los arquitectos Christian Visa, Matthew Digino y Liu Yunliang, con una asesoría en museografía de Fernanda Ponce. Desde este viernes a mediodía, a través de la página web viviendaydesarrollourbano.gov.es, se habilitó la plataforma para que la ciudadanía conozca, compare y vote por su diseño favorito con su número de cédula. Los equipos finalistas son B720 Arquitectura Hilera, presentó la propuesta Topografías de Memoria. Su trayectoria incluye destacados proyectos culturales.
7: Hilera ha participado en museos de referencia mundial.
6: Sana postuló el proyecto Estratos Vivos. El estudio es reconocido por su innovación arquitectónica.
7: Refleja una visión arquitectónica que integra cultura, espacio público y sostenibilidad.
6: El estudio Mario Cucinella Architects presentó su propuesta denominada Paisaje Urbano Transitable. La firma cuenta con más de 3 décadas de trayectoria.
7: Su propuesta combina diseño contemporáneo, sostenibilidad.
6: Luego de votar, la ciudadanía podrá definir las características que desea ver en el nuevo museo para que el equipo ganador las incorpore en el diseño final.
8: Áreas verdes creo que sería la más importante para que se liberen del estrés.
9: Tienen que meterle algo más que llame la atención de los demás. Si no me llama la atención, yo no voy.
6: La página presentó intermitencias en horas de la mañana de este viernes, por lo que el plazo de votación, inicialmente previsto hasta las 18 horas de este sábado, se amplió hasta las 20 horas del mismo día. María Gracia Chacón, Teleamazonas.
0: Un día después de que el Pleno del Consejo de Participación Ciudadana destrabara el concurso para fiscal general, ese viernes la Comisión Ciudadana de Selección descalificó al postulante José Javier de la Gasca. Ahora se espera la actualización del cronograma para continuar con las siguientes fases del proceso.
9: Con el concurso nuevamente en marcha, la Comisión Ciudadana de Selección adoptó su primera decisión. Tras 35 días de paralización, este viernes descalificó al postulante y quien fue ministro de Gobierno, José de la Gasca. Con 6 votos a favor, concluyó que presentó un formulario de declaración de conflicto de intereses distinto al exigido para este concurso.
10: ¿Qué le espera al país como una autoridad general del Estado, de fiscal general del Estado? Al momento de una investigación previa.
11: Esta veeduría da fe y constancia que el postulante no presentó en sus expedientes el documento requerido.
9: Los comisionados incluso compararon el formulario presentado por José de la Gasca con el oficial del concurso y concluyeron que correspondía a otro proceso de selección. A criterio de la comisión, eso provocó la omisión de información obligatoria y el incumplimiento de un requisito de postulación.
12: En el caso de verificarse en la parte pertinente, dice, o el incumplimiento de requisitos de postulación establecidos en la Constitución, la ley y este reglamento acarreará la descalificación del postulante.
9: No obstante, esta resolución podrá ser apelada ante el Pleno del Consejo de Participación. Mientras tanto, la comisión actualizará el cronograma para retomar el concurso con la fase de impugnación ciudadana y posteriormente las pruebas de oposición. La presidenta evitó dar una fecha para la designación del nuevo fiscal general.
10: Nosotros como Comisión Ciudadana tenemos que respetar los términos que establece el reglamento. Obviamente tenemos que ceñirnos a cada uno de los tiempos que se les da, ya que respetamos el debido proceso, la seguridad jurídica y la transparencia.
13: Las pruebas principalmente y las audiencias que se van a dar tienen que ser absolutamente públicas. Las preguntas de los reactivos tienen que ser selladas informáticamente y se debe dar transparencia absoluta a las siguientes etapas.
9: Con esta descalificación, 27 postulantes continúan en carrera y avanzan a la siguiente fase. Ismenia Solórzano, Teleamazonas.
0: Ninguno de los 3 testigos solicitados por el correísmo acudió a rendir su versión en la Comisión de Fiscalización este viernes. La mesa insistirá en su llamado. La comisión aceptó un pedido de la Revolución Ciudadana para que se llame al periodista Álvaro Martín como prueba testimonial. Será convocado para el lunes a las 5 de la tarde. Con eso terminará la fase de práctica de prueba y a partir del martes próximo la comisión tendrá 5 días para elaborar el informe en el que puede recomendar o no el enjuiciamiento político a la exministra Inés Manzano por el caso ATM. Y pese a que Progen y ATM provocaron un millonario perjuicio al país, la firma con sede en Uruguay, Austral Technical Management, podría salir impune. Sus generadores chatarra fueron recibidos a satisfacción y SELEC insiste en asumir la carga de una reparación que no es posible hasta hoy.
14: Fueron 89.9 millones de dólares de contrato y se pagaron 70.1 millones para lo que debía ser el proyecto termoeléctrico Esmeraldas 3 y terminó en un gigante cementerio de generadores que difícilmente podrán entregar energía al país. La obra tenía un plazo inicial de 140 días, después 239. Nunca se cumplió. Pagos millonarios igual que Progen. Perjuicio evidente igual que Progen. Obra inconclusa igual que Progen. No obstante, la ex ministra de Energía Inés Manzano se la jugó por ATM a pesar de las prórrogas e incumplimientos. Ya se sabía que ATM nos vendió equipos viejos e incompatibles, pero Manzano en marzo de este año nos contó la buena nueva que para finales de ese mes estos generadores viejos entrarían en operación.
15: El objetivo es incorporar hasta el 31 de marzo 30 megavatios al sistema eléctrico nacional.
14: Documentos internos a los que hemos accedido revelan que SELEC reorganizó el personal propio, técnicos de gran experiencia también de Transelectric, para ejecutar el montaje de equipos con el propósito de completar lo que ATM abandonó meses atrás. Técnicos que prefieren mantener en reserva su nombre confirmaron a este noticiero que la misión suena casi imposible por los faltantes. Nunca llegaron, por ejemplo, sistemas de control, transformadores, tanques de combustible, partes y piezas de generadores. A esto se suma que SELEG, a través de un acta en febrero del 2025, recibió parcialmente a satisfacción esto que hoy es un cementerio de generadores. El país se ha hecho cargo de 48 unidades, 16 compatibles pero usadas e incompletas, 32 incompatibles y usadas. Un diagnóstico tan o más preocupante que el daño causado por Progen, pues de ATM nunca hubo oficinas, no queda ni huellas de sus directivos, no hay un proceso judicial que avance, pero sí, autoridades intentando salvar un contrato fallido. Fausto Yepes, Teleamazonas.
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18: 20 horas, 36 minutos.
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0: Violento ataque armado se registró en el exterior de una unidad educativa en San Lorenzo, en Esmeraldas. Según información de la policía, el hecho dejó 2 muertos y 3 heridos, entre ellos alias Hamilton, objetivo de alto valor.
1: Minutos de terror. Es lo que se observa en un video publicado en redes sociales. La escena está compuesta por menores de edad que están aterrados, llorando y acostados en el piso por la ráfaga de disparos que se escucha en el exterior de una unidad educativa de San Lorenzo Esmeraldas. La Policía Nacional informó a través de un comunicado que lo ocurrido la mañana del viernes 17 de julio se trató de un enfrentamiento entre bandas criminales que dejó 2 personas fallecidas y 3 heridas. Entre ellos se encuentra alias Hamilton, considerado objetivo de alto valor, quien mantiene una boleta de captura vigente por el presunto delito de asesinato y permanece bajo custodia policial. Tras la emergencia, unidades especializadas de la policía desplegaron un operativo en la zona y continuaron con las investigaciones para esclarecer lo ocurrido. Además, se realizaron patrullajes preventivos para reforzar la seguridad del sector. Erika Vera, Teleamazonas.
0: En El Guabo, provincia de El Oro, las Fuerzas Armadas destruyeron una pista clandestina de 1000 metros de longitud y por 10 metros de ancho en el área denominada Tendales Z6.
1: Con varias detonaciones, personal de las Fuerzas Armadas destruyeron una pista clandestina ubicada en el cantón El Guabo, provincia de El Oro. En el sobrevuelo realizado previo a las detonaciones, se observó la extensión de la pista de 1000 metros de longitud y aproximadamente 10 metros de ancho, medidas perfectas para que una aeronave pequeña pueda aterrizar. Según el personal militar, la zona de Tendales, denominada Z6, era utilizada por grupos de delincuencia organizada,
2: la cual permitiría justamente la actividad de aeronaves dedicadas a actividades ilícitas relacionadas también con el crimen organizado transnacional.
1: Inteligencia militar ubicó los explosivos en áreas estratégicas para la destrucción de la pista. Asimismo, realizó excavaciones para crear huecos.
2: Primero, poner obstáculos, abrir zanjas para impedir que sean nuevamente rehabilitadas y finalmente, mediante explosiones controladas, acabar con la inhabilitación de esta pista a fin de evitar de que sea utilizada para fines ilícitos.
1: La provincia orense es una de las consideradas de alto riesgo según la reestructuración del mapa delincuencial del Ministerio del Interior, pues por su ubicación geográfica puede tener menor recorrido con la zona fronteriza de Perú, donde comúnmente el contrabando existe. Erika Vera, Teleamazonas.
0: España negó la extradición a Estados Unidos de Wilmer Chavarría, alias Pipo, señalado como máximo líder de los Lobos, estructura calificada oficialmente como organización terrorista en Ecuador y como un cártel del narcotráfico por el gobierno de Estados Unidos. La audiencia española calificó las pruebas presentadas por la DEA de imprecisas y fuera de rango temporal. Ecuador reclama su extradición para que rinda cuentas por el magnicidio de Fernando Villavicencio, crimen en el que es señalado como autor intelectual.
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6: 20 horas, 44 minutos.
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8: Hace miles de años, un hombre con su pequeño grupo tribal había logrado dar caza a un venado, cuando vieron entre las ramas que se movía una cosa extraña. No eran osos, ni renos o venados. Eran animales que caminaban en dos patas y portaban garrotes. Eran otros seres humanos y podían ser peligrosos.
9: El grupo que acababa de cazar levantó sus flechas y gritó para advertir a los visitantes. Estos también gruñeron, pero ante un gesto de su jefe, abandonaron las armas y levantaron sus manos para mostrar que estaban vacías.
8: Después de un momento de silencio, ambos jefes empezaron a lanzarse gruñidos amistosos para tranquilizarse en forma mutua.
9: Al final, aquellos animales bípedos intercambiaron hachas y alimentos y terminaron por compartir la cacería de aquella jornada.
8: Aquello sucedió en la noche de los tiempos y durante siglos y milenios, los humanos en unas ocasiones usaron sus armas y en otras se dieron las manos. Ha sido la misma historia desde entonces.
9: El encuentro más alto entre dos humanos como recordatorio de aquella tarde al pie de una caverna se dio más allá de las nubes y de nuestros ojos, pero muy cerca de nuestra alegrías y esperanzas.
8: El uno era norteamericano y el otro soviético, y no estaban al lado de ninguna caverna, sino ingrávidos, volando en el espacio exterior a 40.000 kilómetros por hora. Uno comandaba la nave norteamericana Apolo, el otro la soviética Soyuz.
9: Fue la primera vez que las dos potencias realizaban una misión conjunta. Fue un día como hoy, 17 de julio de 1975. Y como los dos antepasados de las cavernas nos enseñaron que dos seres humanos distintos pueden darse la mano en sus sueños de paz y de respeto aquí en la Tierra o cerca de las estrellas.
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0: Y China rechazó las acusaciones del presidente estadounidense Donald Trump sobre una supuesta interferencia en las elecciones de 2020 y las calificó de puras invenciones sin fundamento. Pekín negó haber intervenido en los comicios y pidió a Estados Unidos dejar de utilizar a China como tema político, mientras Trump reiteró sus denuncias de fraude electoral, pese a que no existen pruebas que respalden esas afirmaciones. Y un sismo de magnitud 7,3 sacudió el sur de México y parte de Centroamérica, provocando evacuaciones, suspensión de clases y escenas de pánico, aunque sin dejar víctimas mortales. La alerta de tsunami fue cancelada horas después y las autoridades reportaron únicamente daños materiales menores, mientras continúan evaluando las afectaciones tras varias réplicas.
10: Amigos, qué gusto saludarles. Ya llegamos a New Jersey para estar listos para cubrir esta gran final de la Copa del Mundo con el equipazo de Teleamazonas. Pero hablando de la final, hay la familia detrás de los cracks de fútbol. Y en esta ocasión vamos a presentarles al hermano menor de Lamine Yamal, que se roba la atención en los estadios y que lo han nombrado la cábala para España.
11: Con apenas 3 años, Kane, el medio hermano de Lamine Yamal, se ha robado todas las miradas en lo que va del Mundial 2026. Durante el Mundial celebra los goles con una espontaneidad única. Hace gestos, baila, saluda y hasta saca la lengua cuando descubre que está en la pantalla gigante.
12: Yo creo que no se da cuenta. Él hace lo que hace en casa todo el rato y cuando le enfoca la cámara, pues se hace tonterías. Pero bueno, estoy orgulloso de él. Sé que cuando sea mayor, pues se verá y estará feliz de lo que hace. Me gusta que la gente le tenga cariño.
11: Aunque todavía es muy pequeñito, formó parte de la celebración de la Eurocopa 2024. Además, asistió junto a su madre a la gala del Balón de Oro y hasta ha aparecido en campañas publicitarias y en publicaciones patrocinadas en redes sociales.
13: ¿Y vamos?
14: A Lima.
13: ¿Y qué más?
14: Huevo.
11: Pero además se divierte como un pequeño de 3 años. Le encanta el fútbol. Disfruta bailar. Y en redes sociales aparece jugando con carros de juguete y divirtiéndose con su familia. Así que estamos seguros que en esta gran final el hermano de Lamine mucho material nos dará. Daniela Feijó en corto.
10: A Así será seguramente porque ese niño sí que tiene un carisma especial. 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Y continuando con este despliegue de cobertura, obviamente buscando de todo lo que nos pueden dar los jugadores de estas dos selecciones mientras están previo a esta gran final, vemos ahí justamente nuevamente a Lamine Yamal, el jugador del Barcelona, ha sido captado en un puesto de hamburguesas en pleno New York, en la Gran Manzana. El jugador estaba acompañado de su novia, la influencer Inés García, aprovechando los pocos días de descanso que tienen previo para ya la concentración y el entrenamiento para esta gran final de la Copa del Mundo. Probaron ahí un poquito más de la gastronomía de Estados Unidos, los típicos carritos ahí de comida rápida, además de visitar algunas tiendas de lujo, obviamente, con su mamá Shaila, que también los acompañó, y ahí vemos a sus dos mejores amigos que también están, cierto, parte de este apoyo que necesitan los jugadores. Y ahora vamos a hablar de la reina de este mundial, que es Shakira, con su canción Die Die. Hoy nos dio un adelanto de esta versión en español como un guiño a los hispanoparlantes, que sin duda alguna estaremos disfrutando de ese gran show de medio tiempo. Escuchemos lo que nos contó y nos cantó la barranquillera.

0: tú sabes. Me encanta esta canción, está muy pegajosa y vamos a disfrutarla en este show de medio tiempo. 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Oigan, y el sueño de alzar la copa es increíble para estas dos selecciones y estos dos países. Pero los argentinos, como buenos cabaleros, han buscado de todo, y las coincidencias entre el Mundial de Qatar 2022 y este sorprenden. Vamos a ver si alza la copa.
1: Argentina está en una nueva final del Mundial y empezaron a circular algunas coincidencias en números que los hace pensar que serían bicampeones. En el partido contra Inglaterra, los últimos cambios que realizó Scaloni fueron el 19, el 7 y el 4. Y que si los unimos todos, da justamente la fecha de la final de la Copa del Mundo y la cuarta estrella. Pero además, cuando Argentina ganó el Mundial de Qatar 2022 y todos fueron a saludar a Messi, los números que también se formaron fueron el 4, 19 y 7. Y si hablamos de goles, vayan sacando su cuenta. Argentina le ganó 3-0 a Argelia. Le ganó a Austria 2-0. Con Jordania fue 3-1. Cabo Verde 3-2. Egipto 3-2. Mientras que con Suiza 3-1. Y finalmente con Inglaterra 2-1. Y si sumamos todos, son 19 goles en total y 7 los del equipo contrario. La cifra, la de la fecha de la jugada final. Y si nos vamos un poco más lejos, cuando Messi empezó en los mundiales en el 2006, tenía solamente 19 años. Y al momento de ingresar al campo de juego, sacaron al número 7 para entrar el 19. Titi Aguilar, en corto.
0: ¡Qué locura esas coincidencias! Sin duda alguna, los hinchas se toman el tiempo para revisar y buscar de todo. Con esto me estoy despidiendo, pero quédate en la Sierra del Amazonas, que estamos en nuestro mundial. Besitos y buenas noches.
2: Preparamos para la gran final de la Copa del Mundo 2026 este domingo, una transmisión que usted podrá vivirla por la pantalla de Teleamazonas. España ante la selección de Argentina, un enfrentamiento que por una Copa del Mundo se había dado solo en el 66, pero por fase de grupos. Será una final inédita la que tengan estos europeos ante los sudamericanos.
3: En una final inédita, España enfrentará a Argentina en un duelo de dos selecciones que ya saben qué es ser campeonas del mundo. Argentina estará disputando su segunda final consecutiva tras el título conseguido en Qatar 2022 ante Francia. La albiceleste buscará integrar el grupo selecto de selecciones que ya han ganado dos títulos consecutivos, como lo hizo Italia en el 34 y 38 y Brasil en el 58 y 62, una hazaña que nadie logra desde hace más de 6 décadas. Será su séptima final en la historia. Argentina ya cuenta con 3 títulos, el del 78, 86 y 2022. España, por su parte, 16 años después de conquistar su única Copa del Mundo, vuelve a instalarse en una final mundialista. La Roja derrotó 2-0 a Francia con autoridad y buscará su segunda estrella, confirmando el resurgimiento de una generación que combina experiencia y juventud. España disputará apenas la segunda final de su historia. La primera fue inolvidable en Sudáfrica 2010 cuando derrotó a Países Bajos. El único antecedente mundialista entre España y Argentina ocurrió en julio de 1966, durante la fase de grupos en Inglaterra, con una victoria albiceleste con un marcador de 2-1. La final se disputará a partir de las 14 horas en la cancha de Teleamazonas, pero la previa arrancará a las 12 del día. Antonella Iglesias, Teleamazonas.

0: 20 horas, 57 minutos.
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0: Les recordamos entonces este domingo la gran final de la Copa del Mundo, una final inédita, una final que promete muchas emociones y sobre todo por cómo llega el contexto tanto de España como para Argentina. Desde las 14 horas en horario ecuatoriano iniciaremos con todos los detalles, la transmisión, la previa y por supuesto con la transmisión que se vivirá acá en la ciudad de New Jersey en el estadio del MetLife Stadium. Nosotros los invitamos a que no se despeguen de la sintonía. Venimos calentando motores para lo que será esta gran final. Linda noche.
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3: ...21 horas.

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1: El diseño del nuevo Museo Nacional del Ecuador también estará en manos de los ciudadanos. Tres propuestas arquitectónicas llegaron a la etapa final luego de un proceso de evaluación técnica. Desde hoy, la ciudadanía puede conocer cada proyecto, comparar sus características y votar por su favorito en la página web del Ministerio de Vivienda y Desarrollo Urbano. Es una oportunidad para participar directamente en una decisión importante para Quito y el país. Definir cómo será uno de los futuros espacios culturales más representativos del Ecuador.
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1: La relación entre Ecuador e Israel atraviesa su mejor momento, aseguró el embajador saliente israelí, Saad Sharid, quien destacó los avances alcanzados en los últimos años y anunció un nuevo proyecto de cooperación para el país. Como parte de esta iniciativa, Israel enviará un experto agrícola que residirá en Ecuador durante 3 años para fortalecer la capacitación en agricultura y gestión de agua. Además, confirmó la visita del canciller israelí el próximo 5 de agosto, con el objetivo de consolidar la cooperación bilateral y dar continuidad a la agenda impulsada por ambos gobiernos.
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2: 21 horas, 59 minutos.

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1: El presidente Daniel Noboa creó, mediante el decreto ejecutivo 449, 6 gabinetes interinstitucionales para fortalecer la coordinación entre las instituciones del ejecutivo y agilizar la toma de decisiones. La nueva estructura estará encabezada por la Secretaría General de la Administración Pública y permitirá definir prioridades, dar seguimiento a compromisos y mejorar la ejecución de las políticas públicas. Con esta medida, el gobierno busca que todas las entidades trabajen bajo una misma hoja de ruta, ofrecer resultados más rápidos y eficientes en beneficio de los ecuatorianos.
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2: 22 horas, 59 minutos.

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1: Con el respaldo de 87 votos, la Asamblea Nacional aprobó la reforma al Código de Producción, una iniciativa impulsada por el oficialismo para modernizar el sistema aduanero y fortalecer el comercio exterior. La normativa busca agilizar el ingreso y salida de mercancías, combatir el contrabando y reducir costos logísticos, medidas que podrían traducirse en productos a menor precio para los ciudadanos. También permitirá descongestionar los puertos, atraer inversiones y fortalecer la economía nacional.
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1: Las empresas Orion Energy y Gente Oil presentaron sus ofertas para desarrollar los bloques TTT Sur y Lumbaquí dentro de la ronda petrolera Intracampos 3. El proceso avanza hacia la adjudicación y evaluación de las propuestas a fines de julio. El gobierno sostiene que esta licitación busca atraer inversión privada sin comprometer recursos públicos, generar empleo y fortalecer la economía para respaldar la ejecución de programas sociales.
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0: 7:32.
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2: Un cazador en la selva guatemalteca vio algo que se movía entre la espesura. Apuntó, disparó y escuchó algo que no esperaba. Era un hombre gritando:
3: ¡Máteme de una vez!
2: Tras la sorpresa inicial, encontró a un anciano que parecía tener 100 años, semidesnudo, apenas cubierto de hojas y pelos desordenados. Entonces todo se aclaró. El hombre se llamaba Salomón Vides. Tenía 72 años y llevaba más de 30 huyendo en la selva, escondido para no caer en una guerra que había durado apenas 100 horas.
4: Fue el conflicto conocido como la Guerra del Fútbol entre Honduras y El Salvador, utilizada como elemento de distracción entre dos gobiernos igualmente corruptos e incapaces.
2: Los ejércitos de ambos países aprovecharon la tensión de un partido de fútbol para iniciar violentos ataques que produjeron miles de víctimas en ambos bandos.
4: La guerra duró pocas horas. Los muertos fueron más de 5.000. Y un día como hoy, 18 de julio de 1969, Honduras y El Salvador aceptaron el alto al fuego propuesto por la OEA.
2: Pero aquel campesino salvadoreño, llamado Salomón Vides, nunca lo supo y vivió solo, como un salvaje, en la selva, durante más de 32 años huyendo del ejército hondureño.
4: Aquella mañana, convertido en un bultito de huesos y una maraña de pelos y de miedos, no sabía que un 18 de julio de 1969, un día como hoy, la pesadilla había tocado a su fin.
2: Honduras y El Salvador, con sus 100.000 víctimas en 100 horas y con ese hombre al que la guerra le duró 32 años en su cabeza, nos recuerdan que la mejor guerra es aquella que nunca se produce.
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0: 8 horas.
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5: Amigos, muy buenos días, un cordial saludo. Hemos llegado a este día sábado, vísperas de la gran final del Campeonato Mundial de Fútbol, pero acá también se juegan otros campeonatos, de las preocupaciones, y la ciudad de Quito vuelve a estar involucrada en otra suerte de casi escándalo. Estoy pensando en esta construcción del museo de 100 millones de dólares en el norte de la capital para el Museo Nacional, en una ciudad prácticamente, a ratos yo digo, inundada de hermosos escenarios que son admiración mundial, los conventos, las iglesias. ¿Qué tal, por ejemplo, pensar en un circuito, si es que tanto se quiere un museo, en un circuito de museos que recorra el centro histórico de Quito y le planteamos al mundo un museo vivo, diferente, de enormes proyecciones históricas en vivo y en directo? Por ejemplo, el Centro Histórico de Quito convertido en un gran museo, con lo cual y de paso se atiende tanta necesidad, por ejemplo, de tanto personal de esos claustros que se ven y se desean en unas pobrezas franciscanas brutales. ¿Qué tal, por ejemplo, dedicarle ese presupuesto, ese mismo financiamiento, a rescatar lo que podría ser un centro histórico, un circuito de museo único hasta en el mundo, diría yo? Pero bueno, ahora se les ocurre hacer un mega museo en el norte de la capital a un costo de 100 millones y con características que en los últimos días, y esto no es invento del periodista, han sido hasta motivo de escándalo. Vamos a tener la presencia del ingeniero, del arquitecto Handel Guayasamín, y también estaremos hablando de algo que acaba de ocurrir y hay que ponerle mucho ojo: la situación de la función judicial, la llamada estructura jurisdiccional, está declarada en emergencia. Estaremos timbrando la presencia del doctor José Guerrero Bermúdez, reconocido penalista de amplísima trayectoria en este país, para que nos dé su opinión. Y desde luego estaremos hablando de esto que convoca la preocupación también, porque si bien es el Campeonato Mundial de Fútbol, a ratos me da la impresión de que también es el Campeonato Mundial de los Negocios. Anillos de oro de 50 mil dólares entradas a la final de la más baja, $5,000. Y se habla a sí mismo de entradas a suites. ¿Qué tendrán esas suites del estadio donde se va a jugar la final? Asimismo de $50,000 y se dice de hasta $70,000. ¡Qué barbaridad! Ese es el fútbol popular, el fútbol de los barrios, el fútbol donde los guambras empezaban pateando una pelota de trapo. Y miren ustedes a lo que ha llegado. Pero bueno, mañana es la gran final. Los señores argentinos contra los señores españoles. Estaremos timbrando al ingeniero Enrique Recalde, una institución del periodismo deportivo. Aquí empezamos.
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5: Un conflicto de dimensiones hasta insospechadas está observando no solo Quito, sino el país, en torno a lo que se ha configurado como el proyecto fracasado para el desarrollo del local del nuevo Museo Nacional en Quito, en la capital. El proceso es complejo, el proceso sin duda es largo también. Han ocurrido importantes novedades, como la propia renuncia, al calor de esto, de la viceministra de Cultura, y también ocurre el nombramiento de una nueva funcionaria que reemplaza esa función. Pero en el fondo continúa latente una situación que es necesario explicar, y hacerlo en los términos más simples y sencillos, porque hay una y mil interpretaciones. Algunos dicen uno y mil intereses. Me prefiero quedarme en las interpretaciones. Y por eso damos la más cordial bienvenida al arquitecto Handel Guayasamín, un profesional de larga reconocida trayectoria en este país, en materia de construcción, en conocimiento de las formas y de los fondos de la arquitectura, expresidente del Colegio de Arquitectos y también participante en toda esta conflictividad a través de lo que ya nos va a explicar, propuestas que él también hizo. Arquitecto, muchísimas gracias, un gusto tenerle por acá. Insisto que esto se volvió una especie de crucigrama, como muchos problemas en este país, pero uno que debería ser mucho más simple, porque se trata en la práctica de un museo para el país. Un museo que además va a costar o costaría $100 millones, pero se complica tanto porque. Bienvenido.
6: Buen día, Félix. Gracias por esta gentil invitación nuevamente. Siempre es un honor poder estar en estos espacios.
5: Gracias,
6: doctor. Y al mismo tiempo poder transmitir hacia la ciudadanía información seria, relevante, de cómo se manejan estos procesos o estos proyectos.
5: Hagámoslo más sencillo para que el público grafique la situación.
6: Sin duda. Estamos obviamente frente a lo que fue la convocatoria para el diseño del anteproyecto del MUNA, Museo Nacional del Ecuador. Uh-huh. Esta convocatoria se realiza por parte de la Empresa Pública de Desarrollo Urbano y Vivienda, que depende del Ministerio de Infraestructura, Transporte, que es el ministro Roberto Luque. ¿Sí? Esta empresa hace un acuerdo, un contrato, con el Colegio de Arquitectos de Pichincha, para que maneje el proceso técnico, ¿no es cierto?, lo cual supone que hay que hacer una elaboración de bases, de procedimientos, de condiciones de presentación de los proyectos.
5: Por eso es un concurso.
6: Definir un jurado que tenga un nivel para poder, digamos, hacer la evaluación de los proyectos, etc. El concurso tenía dos fases. Una primera fase, que era la presentación de portafolios, a la cual acudimos 148 equipos a nivel mundial, Hay 20 países que participamos de esta convocatoria.
5: 148 concursantes.
6: Equipos.
5: Equipos.
6: Y estos equipos tenían que cubrir una vara muy alta, porque parte de las condiciones era que uno tenía que presentar un equipo multidisciplinario, o sea, arquitectos, ingeniero estructural, museógrafo, el tema de sostenibilidad, paisajismo, etcétera, etcétera.
5: Lo cual suena bien, ¿no?
6: Sí, está bien, es coherente, porque un proyecto de esta magnitud y de esta significación tenía que contar con estos equipos. Y había que haber hecho mínimo 3 museos ejecutados, cosa que en este país muy pocos podíamos cumplir esta
5: como
6: condición.
5: Requisito.
6: Era un requisito.
5: Que hayan hecho 3 museos.
6: Entonces, esto obligaba a que muchos de los equipos nacionales nos asociemos con equipos de afuera para poder cubrir las bases. En nuestro caso nos asociamos con un equipo muy prestigiado de México que se denomina Productora. Bueno, hemos presentado la documentación y se hace la calificación, y de 148 quedamos habilitados 20 equipos finalistas para poder presentar el anteproyecto. Uh-huh. De esos 20, solamente 17 alcanzamos a presentar. Los 3 desconozco las razones, pero supongo que no alcanzaron en el tiempo o algo pasó, finalmente no entregaron el anteproyecto. Uh-huh. 17 hemos cumplido. Esto se produjo el día 17 del mes pasado, 17 de junio entregamos los proyectos, y la evaluación se debía realizar hasta el día 6 de este mes de julio, en la cual se tenía que anunciar el veredicto. Bueno, aquí ha pasado varias cosas que un poco explican la crisis. Una de ellas es que en este jurado, el jurado de 7 miembros, los delegados del gobierno finalmente eran 3. Había un delegado, un representante del presidente de la República, de la vicepresidenta, o sea, con nombres y apellidos. Roberto Lucas representaba al presidente. La vicepresidenta tenía a Carla Arellano, y finalmente, ante el fatídico, penoso fallecimiento por infarto de Hernán Crespo Jr., que era uno de los jurados con esta experticia museográfica, es Romina Muñoz quien le reemplaza como jurado, pero ya son 3 del gobierno. La institución, digamos, auspiciante o promotora de un concurso debería tener máximo un delegado. Los demás deberían ser elementos técnicos, no representante del vicepresidente. ¿Por qué razón?
5: ¿No es cierto? Que en la práctica son presidente. Un componente político,
6: así,
5: ¿no?
6: Es. Entonces, bueno, ahí empieza ya la desviación, pero esas eran un poco las condiciones.
5: Bueno.
6: Lo cierto es que en la deliberación de evaluación no se ponen de acuerdo, porque los representantes del gobierno querían un proyecto, ¿no?, y el jurado técnico iba por otro camino, había priorizado a otros proyectos.
5: Hay un conflicto.
6: Ahí hay un conflicto. Ese conflicto, o sea, finalmente se toma la decisión de un veredicto con presencia de todos los 7, ¿no? Y ese veredicto debía ser respetado. Sin embargo, el veredicto se lo anuncia en un acto solemne en el auditorio del Colegio de Arquitectos la mañana del día 6 de julio, uh-huh, acto al que asisten los funcionarios de gobierno, inclusive la vicepresidenta de la República en persona. O sea, dando, por lo tanto, aval a la decisión de un jurado. Pasan 2 días en los cuales se produce toda esta avalancha mediática, todo el mundo se manifiesta.
5: Ahí viene el problema del diseño, aparentemente.
6: Sí, aparentemente, pero parece también que esta cosa fue auspiciada por el propio gobierno para bajarse ese veredicto.
5: ¿El conflicto auspiciado
6: todo
5: por el gobierno?
6: Todo este tema de las redes.
5: Caramba.
6: Yo he hablado con un experto en redes sociales que me ha dicho, mira, ve los porcentajes, ¿no?, que vienen de estos troles, o bueno, son los mensajes, ¿no? Aquí, por un lado, se desencadenó una especie de plebiscito a la acción gubernamental, y por otro lado, una defenestración de calificativos del proyecto ganador. Le dijeron de todo, o sea, quedó como la caja de cartón, ya, listo. Yo, en lo personal, creo que ese no era el mejor proyecto. He hecho una visita de la exposición varias veces y he hecho mi propia valoración, y habían al menos 6 proyectos que merecíamos ese lugar, entre ellos el nuestro. Pero bueno, uno cuando concursa, digamos, gana o pierde, y esas son las condiciones de los concursos, sino para que uno se mete, ¿no? Y entonces resulta que frente a esta situación, ¿no?, el ministro Luque a los 2 días patea el tablero, desconoce el veredicto del cual él fue parte y convoca a una nueva fase de valoración, ¿no? Mediante una carta que nos llega a nosotros, a cada uno de los participantes, en la cual decía que teníamos 48 horas para responder si estábamos dispuestos o no a participar de esta nueva fase, sin que se nos diga ni qué condiciones, ni quién iba a juzgar, ni nada, o sea, una payasada. O sea, se había roto todo el procedimiento, la legitimidad, el rol del papel del Colegio de Arquitectos, absolutamente todo.
5: En ese punto, una precisión que es muy importante. Alguien ganó consecuentemente el concurso. ¿Qué claro. pasa con ese ganador?
6: El grupo que gana es el grupo del arquitecto Campo Baeza, que es un arquitecto...
5: Español-ecuatoriano, ¿no?
6: No, él es español, ¿ya?, y se asoció con un grupo ecuatoriano, vale, que se llama Maoda o Maeda.
5: ¿Ganó el concurso?
6: Ganó el concurso y entonces tenía derecho al premio.
5: ¿Ya?
6: Y él, obviamente, cuando ahora se desconoce, él tiene el legítimo derecho de iniciar una acción legal para reivindicar su premio.
5: ¿Y que le paguen cuánto?
6: $450,000, no es pelo de
5: cochino. Perdón la interrupción.
6: No, pero es que es importante el dato.
5: Qué terrible.
6: Y entonces, al patear todo el proceso, totalmente, ¿no es cierto? Obviamente el ganador legítimo, porque más allá de toda duda, que hayan escogido su proyecto no es problema de él, pues es del jurado, ¿no es cierto? Entonces él tiene derecho a reclamarlo. Pero lo inaudito es que se monte inmediatamente una nueva fase que no está establecida en las bases y que ahora, además, esta convocatoria exigiendo esta firma de aceptar las nuevas condiciones. Y yo, con el equipo, me reuní con los socios mexicanos y dijimos que no nos íbamos a prestar a esta alcahuetería.
5: Pese al argumento de que en esta nueva fase lo que va a escoger es el criterio de la ciudadanía.
6: También, o sea, ese 15% que le han dado de puntuación respecto de esta nueva evaluación. Reunimos a los demás grupos, participaron de esta reunión vía Zoom, cerca de 11 grupos, que decidimos que no entrábamos en esta payasada.
5: Ya, ya.
6: Y obviamente los resultados es que al momento tenemos a 6 grupos, me parece, que participan de esta nueva fase. Y obviamente yo creo que le hacen un flaco favor primero a una seriedad de un procedimiento, porque ¿qué ocurre? A ver, Félix.
5: Usted utiliza, y con todo respeto, arquitecto, un término que puede ser gráfico, pero que me suena quizás muy duro, y que bien vale que usted, por la seriedad de este tema, lo explique. ¿Por qué califica esto de una payasada?
6: Porque estamos frente a un proceso, un procedimiento que nunca fue contemplado, digamos, en el concurso como ¿ya? tal, en la convocatoria, y que además es una payasada, porque el conflicto este de intereses que se produce entre los jurados del gobierno, que querían otros proyectos que sean premiados, y el equipo técnico de jurados que no aceptó esto, y por eso finalmente sale un veredicto, y resulta que ahora, ¿no es cierto?, como el gobierno tiene su preferido o preferida, eso no sabemos, ya lo vamos a saber hasta mañana sábado, termina la votación ciudadana, etcétera, y vamos a saber quién es el ganador, otra vez entre comillas. Pero para que exista el ganador, convocan a un jurado, y por eso digo payasada, porque este nuevo jurado está conformado por 3 personas. Uno es el arquitecto Cristian Vice,
5: ¿ya?,
6: quien es el arquitecto del grupo Novoa, el que les hace los proyectos en Guayaquil, el nuevo rascacielos, etcétera. Y entonces, yo no sé, ellos No les falta dinero, tienen todo el prestigio y el dinero, y lo que sí me pregunto es por qué a ellos les sobra el dinero.
5: Y los demás integrantes.
6: Pero les falta ética, porque esta cosa uno no puede prestarse para estas cosas, ¿no? Uno tiene una trayectoria, un prestigio que cuidar.
5: ¿Quiénes más integran ese jurado?
6: Está este arquitecto de Genot, que tiene un apellido francés, ecuatoriano, etcétera, que es el decorador de interiores de Carondelet, del que le ha llamado a la señora Lavinia para que le decore los interiores ahí de los baños, de no sé qué. O sea, no puede ser. Y el tercero es este arquitecto de origen chino, me parece, que es el autor del proyecto de Condesa de los Uribe Suasco, pues el sector inmobiliario acá metido en estos temas. Entonces yo digo,
5: ¿Cuál es su conclusión?
6: ¿Con qué legitimidad, ¿no es cierto?, ellos pueden juzgar, ¿no?, a seis arquitectos o equipos de arquitectos entre nacionales e internacionales que se prestan además para esta segunda etapa y van a servir, verá, de burro pie para que sea el proyecto que ya el gobierno tiene decidido o asignado al cual le van a dar el premio. Entonces, esa es la cruda realidad, pero las consecuencias son graves porque, por un lado, ¿no es cierto?, en un país en el cual la obra pública se ha hecho a dedo siempre, tenemos que defender los concursos.
5: Ahí vamos a hablar de los 100 millones.
6: Claro, porque hacer un concurso supone tres cosas: democratizar el acceso de profesionales con capacidades que no tienen a veces la edad, no tienen la plata, la relación con los gobernantes y que tienen ideas, ¿no es cierto? Uno. Dos, es elevar la calidad de la obra pública y de la ciudad, porque cuando usted hace un proyecto por concurso, ya no es el diseño del amiguito, pues es de varias opciones que usted puede seleccionar con buen criterio para mejorar la ciudad, la calidad de la obra pública, etcétera. Y finalmente se transparentan los procesos, ¿no? Porque ya no es a dedo. Entonces, esto de tirarse abajo un concurso, ¿no?, y a la institución que es la institución seria, responsable, que lo maneja, porque también el Colegio de Arquitectos sale golpeado con esta situación. O sea, ahora yo no sé en qué condiciones quede, pero realmente ellos ni siquiera, porque al parecer les están acusando al colegio de incumplimiento del contrato.
5: Eso también se escucha.
6: Entonces, eso es una barbaridad. ¿Ya? Esto es una barbaridad. Entonces, creo firmemente que estamos asistiendo nuevamente a esto que se denomina, porque son hechos que ratifican que somos una banana república. ¿Sí?
5: Caramba.
6: Y ante el contexto internacional, imagínese usted 148 equipos, miles de gentes, y en este caso concreto, 17 equipos en los cuales, en nuestro caso, con productora, hemos trabajado 27 personas.
5: ¿Y eso
6: tres
5: multiplicado
6: meses.
5: Por el resto?
6: Por el resto son 450 personas trabajando tres meses para producir lo mejor que uno puede, y que ahora sea esto manoseado de esta manera. Por eso es mi grado de indignación, porque no nos pueden utilizar para su sainete. Y obviamente yo convoqué públicamente a los demás concursantes a que no nos prestemos a esta mamarrachada.
5: Yo quisiera agradecerle a nombre del público para que saque sus conclusiones. Sin embargo, sobre ese tema de fondo que usted también manifiesta en la parte final de su explicación, de su exposición, arquitecto, yo creo que es también una inquietud de la ciudadanía. ¿Es tan importante un proyecto de esa magnitud? Ya se lo ha convocado, ya se lo ha anunciado, pero ¿es tan importante una obra, un museo de 100 millones en un país como este?
6: A ver, yo creo que prioridades...
5: Escuchado esos comentarios.
6: Prioridades hay muchísimas, y hay prioridades que, dependiendo del sector social afectado, porque este gobierno ha sido incapaz de resolver los temas de la salud, por ejemplo, en este país. Hay miles de gentes que se están muriendo porque no tienen la posibilidad de que se le haga lo que se llama esta transfusión, esta
5: por ejemplo,
6: la diálisis.
5: Por ejemplo.
6: ¿Sí? Los turnos en el seguro, la gente, o sea, mejor ni hablemos, ¿no es cierto? La situación de las escuelas. Entonces creo que hay prioridades y prioridades. Esta, si yo estaría necesitado de diálisis o tendría cáncer, no sería mi prioridad, ¿eh? lo del museo. Pero bueno, ya tenemos aquí Exacto. una decisión Exacto. de apostarle a la cultura. Pero si le apuesta a la cultura, y obviamente, ¿por qué nosotros hemos intervenido? Porque esto es un amor al país, a la patria, a la cultura. Usted sabe, yo soy un tipo que ha estado vinculado a la cultura por mi familia hace 100 años.
5: Hace M ¿Ya? años, así
6: ¿No es cierto? Y entonces, ¿esto qué supone? Que es la cultura, que es el espíritu de los pueblos, no sea vista solamente como la vitrina del museo, sino esta era una infraestructura que tenía que absorber actividades de investigación, de educación, de gestión, que potencien la cultura en todos los niveles, la interculturalidad, porque estamos hablando de un país diverso en el cual, ¿qué pasa con los pueblos indígenas? ¿Qué pasa con los mestizos?
5: Arquitecto,
6: ¿qué pasa

0: La precariedad, se están cayendo. Si había que debatir esto antes...
1: Los conventos, las iglesias son museos vivos que están abandonados.
0: Si había que debatir antes, posiblemente no era la prioridad del MUNA, ¿no es cierto? Porque inclusive donde está el MUNA, en la Casa de la Cultura, podía haber sido el objeto de una intervención, ¿no?, para que eso se mejore, porque ese edificio, que es una maravilla, está hecho pedazos, parece, digamos, una sumatoria de chiringuitos, donde hay unas, como era antes la calle Ipiales.
2: Qué pena.
0: Así estamos.
2: Así
0: entonces,
2: es.
0: Y la ciudad debería debatir este tema. Y lamentablemente no hemos visto una sola voz del municipio respecto de esto que le atañe, porque esto también es responsabilidad de la ciudad. No puede permitir de que sea solamente el gobierno el que haga y deshaga con sus decisiones en Quito.
1: Sobre
0: entonces,
1: este tema
0: ahí
1: de...
0: hay una ausencia que tiene que darse, tiene que resolverse, porque, es decir, yo si hago una evaluación, ¿por qué el gobierno, no es cierto, es capaz de quitarle asignaciones a la municipalidad que le permitían hacer la labor social y de cultura, etcétera, con toda la reforma que se hizo a la legislación, ¿no es cierto?
1: Porque la municipalidad se gastaba en otras cosas, aparentemente.
0: Pero eso no es tan así, porque si usted ve el reto que tiene el municipio respecto de las demandas ciudadanas, es enorme, y yo creo que se está haciendo. No es que yo sea, digamos, Alianza País,
1: no me cogen
0: a mí por ese lado. Pero obviamente creo que en comparación a los déficits y a las irresponsabilidades de este gobierno, entre ellas las de este concurso, hay una diferencia enorme, brutal, entre la acción municipal, que la considero seria, solvente, respecto de esta payasada.
1: Con este tema en la última parte, digamos, que ya nos desviamos un poquito, le quiero agradecer, ahí nos quedamos pendientes, pero sobre todo gracias por esa explicación inicial de alguien que ha estado y que está en primera plana de toda esta preocupante constructividad. Nos quedamos pendientes, arquitecto, muy amable. Gracias.
0: Gracias a usted, Félix.
1: Una pequeña pausa para volver con más.

0: El Consejo Nacional de la Judicatura ha declarado a todos los organismos jurisdiccionales, vale decir a la función judicial, en una situación de emergencia. El objetivo, según explica el Consejo, es una reorganización en la práctica de la función judicial por la falta de jueces especialmente nacionales, y se entra en una fase prácticamente de emergencia para suplir esto que, según el Consejo, podría hacer colapsar el servicio de justicia en el país. Estamos hablando de palabras mayores, porque aparte de la calidad de la justicia, ahora tenemos esta decisión fundamental del Consejo de la Judicatura, por lo cual estamos dando la más cordial bienvenida y saludando a uno de los principales juristas de este país, penalista, el doctor José Guerrero Bermúdez, a quien lo tenemos en este contacto telemático en un momento importante. ¿Cómo no va a ser importante la posible reorganización de la función judicial? Con lo cual, doctor, tenemos que ponernos optimistas, porque eso es lo que era necesario para la justicia en este país. Doctor Guerrero, lo escuchamos. Bienvenido.
1: Muchas gracias. Buenos días. El problema es que siempre nosotros estamos haciendo parches en vez de dar solución. Lo lógico es preguntar por qué está la función judicial y el Estado ecuatoriano en un estado de postración jurídica y lógica. Y la razón es esta llamada Constitución, que es un perfecto adefesio. Para justificar mi afirmación, en el artículo 168 de la Constitución se establece en el numeral 2 con claridad meridiana: la función judicial gozará de autonomía administrativa, económica y financiera. Es decir, que es necesaria esa declaración, que es uno de los pocos aciertos de este defecto, en que la función judicial es absolutamente independiente.

0: pero en el artículo 178, 10 artículos después, establecen que la jurisdicción, que el Consejo de la Jurisdicción hace la administración de la función judicial. Se acabó la independencia. Se acabó la independencia. Entonces, ¿de qué estamos hablando? De un Estado en que tiene una función judicial que no es dependiente. Depende en su administración de un organismo en el que tienen representación otros poderes del Estado. En otras palabras, eso es un absurdo, es una mezcla antilógica, contra natura, es imperdonable. Pero no queda en eso, sino que los administradores no tienen conocimiento de qué es lo que hacen los administrados, porque el Consejo de la Judicatura no tiene acceso al mérito procesal, no sabe si están actuando bien en el proceso o no. Son como esos inspectores de patio de las escuelas, para que los niños no boten la basura al patio, nada más. En otras palabras, todo lo que haga el Consejo de la Judicatura es inconstitucional, porque si la Constitución dice que tiene administrativamente toda independencia, lo que están determinando un organismo que no tiene funciones no sirve absolutamente de nada. Solución, porque nosotros en Ecuador llamamos diagnóstico y dos soluciones. Solución, que el Estado ecuatoriano, que tiene un presidente electo por el pueblo, haciendo valer esa representación del Estado y la soberanía, me mande la inconstitucionalidad de la existencia del Consejo de la Judicatura y que sea la Corte Nacional la que haga una verdadera carrera judicial y reforme este adefesio que se llama Consejo de la Judicatura. ¿Para qué ha servido? Para que unos vayan a engrosar las listas de las cárceles, otros sean destituidos por mal comportamiento, entre pocos ejemplos. ¿Cuál es el problema? Esta Constitución no sirve para nada, porque todo está inspirado. Cuando un tonto inspira una Constitución, esa es una tontería. Decía Sócrates, los inteligentes aprenden siempre todo y de todos. Los hombres normales aprenden de su propia experiencia. Los tontos tienen todas las respuestas. Respuestas son los mejores constructores de refinerías como la del Pacífico, son los primeros mejores contabilistas, los mejores administradores de escuelas que no sirven para nada, abren las fronteras a todo el mundo. Entonces, ¿qué debe hacer el Estado ecuatoriano? Como esta Constitución inspirada por un tonto, dejar la tontería a un lado y demandar la inconstitucionalidad, entre otros, de este Consejo de la Judicatura, como del otro, la comisión a la que se le da soberanía, que no sabemos de dónde la sacan, y a la Corte Celestial, creo que llaman constitucional, que no tiene razón de existencia, porque si el Ecuador no está determinado como república, porque dice que se organizará en forma de república, y hay más de 10 formas de república, y no sabemos a cuál, y no hay en la Constitución ningún artículo que me pueda contrariar a la que estoy expresando. No hay principio de existencia de la Corte Constitucional. Con este mare magnum jurídico constitucional, ¿cree que podemos nosotros pronunciarnos sobre vamos a reformar? ¿Sobre qué bases? ¿Qué bases lógicas? Si no tienen razón, ellos no pueden reformar, ellos solo pueden sancionar los tan nominados, y nominados con reglamentos. ¿Reglamentos de qué y de quién? No es así. La Corte Constitucional tiene que tomar el camino de la función judicial y hacer la función judicial, que no la tenemos, porque no es solo la corrupción económica. La peor de las corrupciones que tiene la función judicial es la ignorancia, salvando muchos ejemplos valiosísimos.
1: Pero ¿de qué va a valer, de qué va a servir, doctor José Guerrero, de qué va a valer y servir consecuentemente esta decisión del Consejo de la Judicatura que argumenta que falta decenas de jueces nacionales porque si no esto colapsa? ¿De qué va a servir esa decisión, doctor?
0: Esta decisión tiene dos caminos. El uno, que el Estado reconozca que no existe función judicial porque se ha atentado contra su independencia, y que determine que se declare en crisis y que se haga una verdadera reforma a la función judicial. volviendo a darle la independencia, haciendo que desaparezcan todos esos organismos inservibles. Y la segunda, ¿qué es lo que va a pasar? Nombramientos, impugnaciones, ignorancia, corrupción, sigue exactamente lo mismo. No podemos, no pueden hacer más. Hay gente muy inteligente, muy preparada, que van allá por cargos, aunque un preparador inteligente lo aceptaría jamás ser miembro de ese adefesio. Entonces, el Ecuador lo que necesita es reformar la Constitución, buscando un camino idóneo. Y el camino idóneo en este caso sería declarar inconstitucional la existencia del Consejo de la Judicatura y pedir que la Corte Suprema de Justicia haga una valoración y en nombre de los jueces que se necesitan y los fiscales que se necesitan, y buscar un sistema en que la fiscalía también sea independiente. No es cuestión de inventar, copien bien. Esta Constitución fue mal copiada porque no es ninguna creación, inspirada por un tonto y copiada por otros, pero esto necesita reformarse. El Ecuador vive una crisis conceptual de sus instituciones.
1: Perfecto, perfecto. Doctor, muy amable, muchísimas gracias. La parte telemática no nos ayuda mucho, pero su concepto, sus juicios, sus críticas, doctor, están perfectamente registrados. Doctor, hasta una próxima oportunidad. Muy amable, muy gentil.
0: Buenas tardes.
1: Gracias al doctor José Guerrero Bermúdez, destacado jurista penalista de este país, en momentos en que el Consejo de la Judicatura ha resuelto declarar a la función judicial, a los llamados órganos jurisdiccionales, en una emergencia. Con más en un momento.
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1: Y mañana es la gran final de toda esta expectativa mundial en torno a conseguir, en torno a saber finalmente quién es el campeón del mundo en este mundo del fútbol. Mucho se ha comentado en estos días, la expectativa está concentrada sobre los resultados que se han obtenido en Canadá, en los Estados Unidos y en México, y ya no es ningún secreto la gran final entre Argentina y España. Los antecedentes entre los finalistas, también toda una historia. Mucho se ha comentado y mucho se seguirá diciendo sobre esto. Y por eso justamente estamos agradeciendo y haciendo contacto a esta hora de la mañana con el ingeniero Enrique Recalde, una institución del periodismo deportivo de este país. Un honor volver a contactarnos con él en un momento, yo diría hasta histórico, porque los antecedentes y lo que va a acontecer en las próximas horas sin duda apuntan en esa dirección. ¿Quién gana el día de mañana? Por allí empecemos. Señor ingeniero, un gusto tenerlo por acá. Lo escuchamos. Adelante, por favor.
3: El gusto es mío, mi querido amigo Félix, y gracias por sus generosos conceptos. Pues, en efecto, el día de mañana se cierra un capítulo más de este mundial que por primera vez tuvo tres sedes simultáneas y la presencia de 48 equipos, estableciendo, si acaso, un antecedente de lo que puede suceder a futuro en esta cita mundialista. De verdad, ha sido, para mi gusto, una buena experiencia, no obviamente con todos los bemoles que puede tener un ensayo de esta naturaleza, pero en términos generales, y yo creo que la FIFA, los organismos, harán un inventario de lo bueno y lo malo del evento. En términos generales, creo que ha sido positivo desde muchos ángulos de la programación de la actividad deportiva, mi querido Félix.
1: Como que de España se mencionaba que sería uno de los finalistas, aunque otros en el caso de Argentina estaban muy escépticos. Ocurrió que finalmente como que Argentina fue saliendo de un piso bajo para establecerse hoy en lo más alto y poder quizás ganar este torneo. ¿Hay que entender así esta campaña de los argentinos?
3: Tan es así, como usted menciona, como usted analiza, que la verdadera imagen de Argentina, desde mi punto de vista, ocurrió en el partido previo, aquel que enfrentó a Inglaterra, aquel en el que el primer tiempo mostró una imagen de Argentina y el segundo tiempo otra totalmente diferente. aquel periodo en el que consiguió no solamente igualar el marcador, sino ponerlo a su favor para acreditarse la final del certamen. Yo creo que lo de ayer, lo del partido, mejor dicho, jugado ante Inglaterra, ha sido la verdadera imagen de Argentina. Un equipo que no sé si se confía demasiado en la genialidad, la capitanía, la conducción de Messi, y no le da mayor importancia o mayor trascendencia al trabajo de los demás jugadores, por lo que sea. Pero la imagen de Argentina ha sido precisamente esa. Un poco medroso, un poco permisivo en el primer tiempo, o hasta ir en desventaja en el marcador, y de allí para adelante mostrando su verdadera capacidad. En un comentario yo decía, a propósito de este partido, que para el segundo tiempo Argentina se recordó que es el campeón vigente, no solamente que está luchando por llegar a un título, olvidó a momentos que es un campeón, el campeón vigente, y que tiene que mostrarse como tal. Lo hizo en el segundo tiempo y el resultado fue el que perseguían, es decir, lograr el triunfo y a través de él acreditarse para jugar la final frente a España.
1: Argentina viene a ser el favorito para las próximas horas. ¿Qué decir de España? ¿Está a la altura también de lograr esa corona o ya tenemos un ganador de antemano?
3: No, de ninguna manera. Tanto porque Argentina tiene estos demoles de su producción, tanto porque España ha mostrado mucha jerarquía, mucho carácter en sus presentaciones preliminares, cuanto porque hemos visto en esta ocasión, en este Mundial, las sorpresas están a la orden del día. Si acaso la mayor sorpresa general ha sido el desempeño de los equipos africanos. Será porque, al menos acá en Sudamérica, y no sé si en gran parte del mundo, subestimamos al fútbol de África. Pensamos que no tenían la suficiente calidad o capacidad para llegar a instancias importantes, para hacerle frente a los rivales con antecedentes, con historia, con títulos. Sin embargo, ocurrió que menos uno de los africanos, equipos africanos concurrentes, lograron pasar a la siguiente fase, y en algunos casos dando la gran sorpresa, sino que lo diga España, el mismo conjunto de los ibéricos que tuvo que sufrir ante Cabo Verde para llegar adelante a la siguiente instancia. Y no solamente ha sido Cabo Verde, estuvo el mismo equipo de Egipto que también puso en jaque al equipo de Argentina, y Costa de Marfil, que fue el primer rival de Ecuador. Allí tenemos nosotros un ejemplo, mi querido Félix.
1: ¿Cómo no, cuando señor arquitecto? Ecuador, ¿cómo no? Continúe, por favor.
3: Le quería decir, para cerrar esta parte del comentario, cuando Ecuador se incluyó en ese grupo, muchos pensaron, bueno, no me incluyo, pero muchos pensaron que era fácil, relativamente fácil para Ecuador, porque se iba a enfrentar a un equipo como Curazao, de poco peso en el ámbito mundial. Se iba a enfrentar a Costa de Marfil, que no tenía muchos antecedentes a nivel mundial. Y entonces, el único rival a vencer o a acompañar en la siguiente fase era Alemania. Sin embargo, ocurrió lo que ocurrió. El primer partido de Ecuador fue una sorpresa, desagradable para el fútbol ecuatoriano, agradable para ellos porque mostraron gran parte de su real valía y por eso pusieron en jaque al equipo ecuatoriano.
1: A propósito del Ecuador, señor ingeniero, a propósito del Ecuador, ¿qué le pasó a este equipo que salió del Ecuador como casi como semifinalista y algunos decían que vamos a traer la Copa Mundo, pero mire usted en lo que terminó? ¿Fue un fracaso del técnico, fue falta de preparación física, psicológica, o fue una mezcla de todo que finalmente nos deja un sinsabor que tenemos 4 años para quizás superarlo?
3: Le digo mi punto de vista, y esto yo lo había anticipado inclusive antes de que comience la actuación de Ecuador en este Mundial. Ecuador, a nivel grupal, todavía no logra confirmar y confirmarse como un grupo, como un fútbol homogéneo. Tenemos figuras individuales, nadie lo duda. Hay jugadores que vienen ya desde hace algunos años triunfando en un fútbol tan exigente como es el europeo, inclusive acá en México o en Brasil. Sin embargo, como conjunto, como fútbol ecuatoriano como tal, aún no hemos logrado la consistencia necesaria como para constituirnos en un rival ya de consideración en el concierto internacional. Yo creo que lo que hizo Ecuador en la fase preliminar es exactamente lo que es Ecuador, lo que es nuestra selección. Miremos así rápido, de manera instantánea. Con Costa de Marfil, si no es por los tubos que le negaron en dos ocasiones la posibilidad de éxito a Ecuador, ese partido lo pudimos haber ganado. No solamente empatado, lo pudimos haber ganado. Faltó un poquito de consistencia, un poquito más de suerte. Sin embargo, en un despiste cerca de terminar el partido, ocurrió el gol de los marfileños y allí perdimos lo que parecía ser un triunfo seguro, 3 puntos seguros. ¿Qué sucedió más adelante? Con Curazao. No sé si es que el equipo vino un poquito bajoneado por el resultado inicial, pero la verdad es que mostró la otra fase del fútbol ecuatoriano, es decir, un equipo un poquito desordenado, un poquito sin ánimo, sin espíritu, sin recursos. Y cuando se vio obligado, por fuerza de las circunstancias, a avanzar en el compromiso, se enfrentó en lo que es, a mi gusto, uno de los mejores partidos del equipo ecuatoriano en su era moderna. Triunfar sobre Alemania, un ex campeón mundial con todas las figuras que tiene, ha sido la mejor expresión futbolística del equipo ecuatoriano. Es decir, en resumen, ese todavía es nuestro fútbol, con altibajos, con pronunciados pozos, pero también con algunas cimas que a momentos, por capricho, por pundonor, por lo que sea, logramos alcanzar.
1: A propósito de Ecuador y para, digamos, rematar esta parte, a mí también me da la impresión, arquitecto, ingeniero, que mucho se habla de los jugadores, mucho se habla del cuerpo técnico, mucho se habla del esquema que se aplicó, de tantas cosas, pero no se habla de los dirigentes, y los siguientes 4 años me da la impresión de que van a ser los mismos dirigentes que deberían cambiarse, que deberían seguir igual. ¿Qué va a pasar? Porque se contratará un técnico y con eso se ha borrado y va de nuevo y con los mismos, señor ingeniero.
3: Yo no puedo afirmar porque no me consta, pero parecería ser que a la hora de seleccionar al entrenador para la selección nacional cuentan muchos factores, no solamente el deportivo, cuentan también otros factores como el económico e inclusive como el de la presión de empresarios, de dirigentes, del periodismo, de los hinchas, es decir, muchas presiones que convergen en la decisión para nombrar al conductor del equipo ecuatoriano. Yo creo que hay que aprender la lección de esta experiencia. En el transcurso de la fase eliminatoria, y no obstante que Ecuador cumplió una campaña realmente importante, manteniéndose invicto durante, no sé, 16, 17 partidos, tan solo recibiendo 2 goles en los últimos 5, 6 partidos, yo creo que lo que mostró Ecuador en ese aspecto resultó meritorio. Quizá por eso terminamos en segundo lugar, como hace mucho tiempo no lo lográbamos, para la clasificación, superando a selecciones tradicionalmente fuertes como Brasil, como Uruguay, en fin, solamente Argentina, que es el campeón, fue por delante del equipo ecuatoriano, no obstante que arrancamos las eliminatorias con 3 puntos menos. Pero esa es la medida de lo que se hizo bien o mal y lo que se deberá hacer mejor para la siguiente etapa. Porque ya hay rumores de que para el próximo Mundial Ya no serían 48, sino 64 equipos los que estén terciando para optar su presencia en el Mundial. Para muchos es un desatino. Yo creo que en ese sentido, y en un análisis absolutamente técnico, hay que darle la razón, si es que es posible, a esta iniciativa, porque es el fútbol. Claro. El fútbol es el deporte mayoritario, el de mayor aceptación en el mundo. Mientras más personas practiquen, mientras más aficionados lo apoyen, mientras más jugadores salgan, se está cumpliendo con el propósito de fomentar la actividad deportiva en el ámbito futbolístico.
1: Perfecto, perfectamente registrado. Dos palabras finales, señor ingeniero. ¿Quién gana mañana?
3: No soy de hacer pronósticos.
1: De acuerdo.
3: No sé.
1: De acuerdo.
3: Yo, sinceramente, por ser sudamericano, quisiera que el goleador sea argentino. Pero los antecedentes que han venido produciéndose hasta ahora no dan ningún margen de posibilidades ni a favor ni en contra de uno y otro equipo. Eso sí, será un partido duro, durísimo, con dos estilos diferentes. Conciso, concreto, el de España, con altibajos, pero con mucho temperamento, el de Argentina.
1: Señor ingeniero, muchísimas gracias, un gusto volver a escucharlo. Queremos para una próxima oportunidad, seguramente ya con resultados claros de todo esto, para volver a timbrarle y molestar su atención. Hasta una próxima, ingeniero, muy amable, muy gentil.
3: Le tomo la palabra, mi querido.
1: Muchas gracias.
3: Ojalá y sea buena la ocasión, con un triunfo de Argentina, para volver a estos micrófonos y con la presencia de un amigo tan entrañable como es usted.
1: Gracias, ingeniero, muchísimas gracias también por sus palabras. Hasta una próxima oportunidad. Gracias al ingeniero Enrique Recalde, una institución del periodismo deportivo, del periodismo futbolístico, si es que cabe el término, de este país. Con lo cual nos estamos despidiendo. Sí. Muchas cosas se puede decir de este Mundial de Fútbol, que en la práctica se ha convertido, se ha constituido, y esa me parece la parte, si es que se quiere, preocupante, no sé si penosa, pero preocupante. Esto se ha convertido en un mega campeonato de los negocios. Mega campeonato de los negocios, entradas las más baratas de $5,000 para el partido de mañana. Dios mío, ¿qué es esto? Y en el partido anterior para ver lo que vendría a ser la antesala de lo que se va a ver el día de mañana, entradas de $3,500. ¿Qué gran cosa hubiese sido por parte de estos dirigentes, que ya no se sabe dónde llevarán tanta plata, tanto dinero, porque hasta han mandado a hacer joyas, anillos de oro? Cada anillo de oro cuesta sobre los $50,000. Dios mío. Y cada anillo de oro también le van a dar a los futbolistas campeones. ¡Qué barbaridad! Pero qué interesante hubiese sido de estos dirigentes del fútbol que por lo menos la mitad, para no ser tan ambicioso, qué ideal que hubiese sido todo, pero por lo menos la mitad de los ingresos de un partido, ¿por qué no decir de la final, por ejemplo, le destinen a esa pobre gente golpeada por el terremoto en Venezuela? Eso sí hubiese merecido el aplauso mundial, el aplauso general. Pero esta gente lo que se preocupa es hacer dinero y más dinero. ¿Para qué? Yo sí me pregunto, y no en un afán de crítica, ¿qué harán con tanta plata estos señores, no? Ya les digo, se inventan hasta anillos dorados, anillos sofisticados de $50,000 cada anillo, en homenaje a la historia del Mundial. Pero se olvidan de tanta gente, de tanta pobreza. La mitad para los venezolanos, por ejemplo, golpeados por el doble terremoto, y la otra mitad para tanta gente que sufre, por ejemplo, en la Franja de Gaza. Ahí sí yo me ponía aquí en este micrófono a aplaudirles. Pero lo que hay que hacer es quizás emitirles un mensaje de reflexión. Dejen de ser tan ambiciosos y de crear, de organizar un campeonato mundial del dinero. El fútbol es otra cosa.
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1: 9 horas.
2: Hay políticos que levantan muros y políticos que construyen puentes. Los primeros son políticos de lenguaje único, marcados por una ideología de poder que fomenta la exclusividad y tiende a excluir y dejar fuera a todos los que no pertenecen a su troncha o a su círculo de intereses, normalmente económicos. Siempre pensarán que el poder, el dinero, las criptomonedas o el petróleo son más importantes que las personas. Poco importa la dignidad humana. Por eso, al diferente hay que eliminarlo. Eso hacía don Adolfo Hitler, megalómano de raza aria, que de forma metódica y sistémica destruyó medio mundo y causó indecibles sufrimientos. Frente a los muros están los puentes, y quienes los construyen son auténticos pontífices que unen a las personas, a los pueblos y a cuantos entienden que es mejor dialogar, hacer pactos y buscar la paz que amenazar, hacer guerras, matar y destruir todo lo que se ponga por delante. Quien construye puentes siempre intentará unir sin uniformar y reconciliar desde la verdad, desde la justicia y el perdón. Me encantan las personas que, además de hablar bien, dicen cosas interesantes y constructivas, no los predicadores y papagayos de turno que hablan mucho y no dicen nada. Y me encantan también las personas que saben escuchar, sobre todo con el corazón. Son las personas capaces de promover un diálogo sereno, capaces de tocar la conciencia y el corazón de quienes tendrán que tomar decisiones e influir en la vida de los demás. Tendremos que mirar a los jóvenes con preocupación, claro, pero más que ellos me preocupan los adultos, los educadores, los políticos, las familias y sobre todo los padres. Siempre me pregunto quién forma a los formadores, quién educa a los educadores y qué educación estamos impartiendo. Arrastrados como estamos por una cultura dominante que fomenta sin pudor el poderío del dinero y rinde culto al becerro de oro, y que para compensar ofrece al pueblo las migajas del pan, la farra y el circo. Administrar un país no siempre es fácil. El nuestro tiene sus límites y su fragilidad. Por eso siempre tendremos que preguntarnos qué país queremos y cómo integraremos este mundo diverso que se llama Ecuador. En medio de una sociedad tan fragmentada y necesitada de referencias comunes, siempre será necesario tender puentes y potenciar lo que nos une, no lo que nos separa. Nos seguimos encontrando junto al pozo de Sicar con el padre Julio.
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5: Buenos días, queridos amigos. En este sábado que nos encontramos nuevamente en Radio Suceso 101.7, con la mejor música, la de siempre, en De 9 a 11. Gracias a ustedes por su sintonía. Soy Margarita Cordobés Dávalos e iniciamos nuestra programación con algunas de las canciones de los equipos que disputaron en el Mundial, ya que mañana es la gran final y el mundo ha estado atento a un balón que rueda y grandes deportistas que hacen del fútbol una pasión y un deporte de multitudes. Empecemos con una descripción de nuestro bello Ecuador. Y es que Ecuador es un país que se extiende por la costa oeste de Sudamérica. Sus diversos paisajes abarcan la selva Amazonas, las zonas altas andinas y las Islas Galápagos de abundante fauna. En las laderas de los Andes, a una elevación de 2.850 metros, está Quito, su capital, y es famosa por su centro colonial español que se ha conservado intacto por mucho tiempo, con palacios decorados del siglo XVI y siglo XVII, además de sitios religiosos como la ornamentada iglesia de la Compañía de Jesús. Así que, hablando del Ecuador, tenemos para ustedes la canción Sí se puede, de Damiano.

Australia es un país rodeado por los océanos Índico y Pacífico. Sus ciudades principales son Sydney, Brisbane, Melbourne, Perth y Adelaida, que son costeras. Su capital, Canberra, se encuentra en el interior. El país es conocido por la Casa de la Ópera de Sydney, la Gran Barrera de Coral, una vasta área natural desértica conocida como Outback y especies animales únicas como el canguro y el ornitorrinco. A Australia en el Mundial le representó AC/DC con su tema Thunderstruck.

continuamos con la canción que representó a Suecia. Y es que Suecia oficialmente es el Reino de Suecia, un país escandinavo de Europa del Norte constituido en Estado social y democrático con la monarquía parlamentaria como sistema de gobierno. Es uno de los 27 estados soberanos que forman la Unión Europea. Limita al norte con Noruega y Finlandia, y al este con Finlandia y el Golfo de Botnia. Al sur con el Mar Báltico y al oeste con el Mar del Norte y Noruega. Tiene fronteras terrestres con Noruega y Finlandia y está conectado con Dinamarca por un puente. Su capital es Estocolmo, que es también su ciudad más poblada.

Continuamos con Bosnia y Herzegovina, con el tema I am from Bosnia, take me to America. Bosnia y Herzegovina es un país de la península balcánica en el sureste de Europa. Sus zonas de campo tienen villas medievales, ríos y lagos, junto con los rocosos Alpes Dináricos. La capital nacional, Sarajevo, tiene un barrio antiguo bien preservado, con hitos como la mezquita del siglo XVI, el puente latino de la era otomana, que fue el lugar donde asesinaron al archiduque Francisco Fernando, hecho que desencadenó la Primera Guerra Mundial.

Sudáfrica, el tema que les tocó es This is Bafana. Sudáfrica es un país del extremo más meridional del continente africano que se caracteriza por sus numerosos ecosistemas distintos. En el interior, el Parque Nacional Kruger es un destino para el safari, poblado de caza mayor. La provincia occidental del Cabo tiene playas, viñedos abundantes y acantilados escarpados. En el Cabo de Buena Esperanza hay bosques y lagunas a lo largo de una ruta jardín, y la ciudad del Cabo, bajo la montaña de la Mesa y su cumbre plana.

0: Para Argelia les tocó la canción 1, 2, 3, Viva Algeria. Argelia, oficialmente República Argelina, Democrática y Popular, es uno de los 54 países que forman el continente africano. Constitucionalmente, se definen como un país árabe, amazigh y musulmán. Su capital y ciudad más poblada es Argel. Está ubicado al norte del continente, limitando al norte con el mar Mediterráneo, al este con Túnez y Libia y al sur con Níger y Malí. Y les cuento que junto con Marruecos, Túnez, Mauritania y Libia, es uno de los países que constituyen el Magreb. El nombre Argelia significa las islas.
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1: 9 horas, 33 minutos.
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2: Estamos de vuelta en este especial por el Mundial. Y ahora quiero hablarles sobre Alemania. El nombre proviene del pueblo germánico conocido por los romanos como Alemaní, atestiguado por primera vez por Dion Casio en el contexto de una campaña militar del emperador Caracalla en el año 213. Y les cuento que el historiador bizantino Agatias del siglo VI cita a Gayo Asinio Cuadrado, quien habría escrito que los Alemaní eran un pueblo mestizo y mezclado, que eso es lo que significa su nombre. Y así, en 1871, surgió el Imperio Alemán. Y Alemania ha ganado ya en 4 ocasiones el Campeonato Mundial de Fútbol. Escuchemos hoy su canción en este Mundial del 2026. Major Tom, de Peter.

Ahora seguimos con España, que escogieron la canción La Graciosa de Quevedo. Y les quiero contar un poco sobre el nombre de España, que deriva de Hispania, nombre en el que los romanos designaban geográficamente al conjunto de la península ibérica como un término alternativo al nombre Iberia, preferido por los autores griegos para referirse al mismo espacio. Sin embargo, el hecho de que el término Hispania no es de raíz latina ha llevado a la formulación de varias teorías sobre su origen, algunas de ellas controvertidas. Hispania proviene del fenicio Hispania. Los romanos tomaron la denominación de los vecinos cartaginenses interpretando el prefijo como i como costa, isla o tierra, ya que el significado de región, así Spain, en hebreo y arameo significaría fenicio el norte, una denominación que habrían tomado los fenicios al llegar a la península ibérica bordeando la costa africana, viéndola al norte de su ruta, por lo que Spain ya sería tierra del norte. Y así es como España obtuvo su nombre. Les cuento que este país ha ganado ya en una ocasión el campeonato mundial de fútbol.

0: gracias a la vida más sabrosa.
1: El Reino de Noruega es un país soberano ubicado en Europa del Norte, cuya forma de gobierno es la monarquía democrática parlamentaria. Su territorio está organizado en 11 provincias y su capital y ciudad más poblada es Oslo. Junto con Suecia, Finlandia y una parte de Rusia, forma la península escandinava. Por otro lado, Noruega, Suecia y Dinamarca conforman Escandinavia. A lo largo de su extensa costa atlántica, Noruega tiene numerosos fiordos, valles de origen glaciar que son un ícono del país. Desde la Segunda Guerra Mundial, el país ha experimentado un rápido crecimiento económico y es en la actualidad uno de los países más ricos del mundo, situado en el tercer lugar según su PIB per cápita. Noruega mantiene el modelo nórdico de bienestar con atención médica universal y un sistema de seguridad social integral, y sus valores están arraigados en ideales igualitarios.

Suiza es un estado federal con 26 cantones y cuenta con 4 idiomas oficiales: alemán, francés, italiano y romanche. Berna es la llamada ciudad federal, no capital, y es la sede de las autoridades federales, mientras que el sector privado del país está más desarrollado en las ciudades de Zúrich, Basilea y Ginebra. Suiza es uno de los países más ricos del mundo, según el PIB per cápita. Limita al norte con Alemania y al oeste con Francia, al sur con Italia y al este con Austria y Liechtenstein. Se caracteriza diplomáticamente por su política de relaciones exteriores neutral, sin haber participado o estado activamente en ningún conflicto internacional desde 1815. Suiza es sede de numerosas organizaciones internacionales. El antiguo nombre del país, Helvetia, deriva de la palabra Helveti, una tribu celta que habitaba en la meseta suiza antes de la época galo-romana. Suiza le representa la canción Freed from Desire de Gala. Escuchémosla.

Empecemos con Francia. En Europa Occidental abarca ciudades medievales, villas alpinas y playas mediterráneas. París, su capital, es famosa por sus firmas de alta costura, los museos de arte clásico como el Louvre y los monumentos como la Torre Eiffel. El país también es reconocido por sus vinos y su gastronomía sofisticada. Los dibujos de la antigua Cueva de Lascaux, el Teatro Romano de Lyon y el imponente Palacio de Versalles dan fe de su rica historia. Los franco-germánicos formaron el Reino de Francia, que se convirtió en el corazón del Imperio Carolingio. El Tratado de Verdún de 1843 dividió el imperio y Francia Occidental se convirtió en el Reino de Francia en el año 987. Y Francia ha ganado en dos ocasiones el Campeonato Mundial de Fútbol. Escuchemos la canción que le representó en este mundial, One More Time de Daft Punk.

Ahora tenemos a Argentina con la cumbia de los trapos de Hierba Brava. Argentina es un país bicontinental cuyo vasto territorio es el octavo más extenso del planeta, abarcando gran parte del cono sur y extendiéndose hasta la Antártida. En la plataforma americana limita al norte con Bolivia y Paraguay y al noroeste con Brasil, al este con Uruguay y el Océano Atlántico, al sur y al oeste con Chile. Es el segundo país con mayor índice de desarrollo humano de la región, detrás de su vecino Chile. Posee una tasa de alfabetismo en personas mayores de 15 años superior al 99%. La República Argentina es una de las naciones más desarrolladas e influyentes del continente. Hasta mediados del siglo XX, fue una de las economías más prósperas del mundo y ha ganado ya en tres ocasiones el Campeonato Mundial de Fútbol.

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1: 10:04.
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2: Estamos de vuelta en De 9 a 11 y seguimos con el especial de los países que participaron en el Mundial de Fútbol FIFA 2026. Y ahora es el turno de Marruecos, oficialmente el Reino de Marruecos, antiguamente llamado Imperio Jerifano. Este es un país soberano situado en el Magreb. La región que constituye Marruecos ha estado habitada desde el Paleolítico, hace más de 300.000 años. La dinastía Idrisi fue establecida por Idrisi I en el año 788 y fue gobernado posteriormente por una serie de otras dinastías independientes, alcanzando su apogeo como potencia regional en los siglos VI y VII.

continuamos con Bélgica. Y ellos escogieron la canción Kiss the Grass, Allez Allez, de James Webster. Bélgica es un estado metalingüístico con tres lenguas oficiales. El 57% de su población habla neerlandés, mientras que cerca del 42% habla francés, y en la región de Bruselas, capital, menos de 1% habla alemán. Históricamente, Bélgica ha sido parte de los Países Bajos de los Habsburgo, los cuales incluían los actuales Países Bajos y el Gran Ducado de Luxemburgo, ocupando una región algo mayor que el moderno Benelux. Desde finales de la Edad Media hasta el siglo XVII, fue un floreciente centro de comercio y cultura. Desde el siglo XVIII hasta la Revolución Belga en 1830, Bélgica, en aquella época llamada los Países Bajos del Sur, fue el lugar de muchas batallas entre las potencias europeas, y es por ello que se ha ganado el apodo de el campo de batalla de Europa.

0: La República Federativa de Brasil es un país soberano de América del Sur que comprende la mitad oriental del subcontinente y algunos grupos de pequeñas islas en el Océano Atlántico. Su capital es Brasilia y su ciudad más poblada, Sao Paulo. Es el tercer mayor país de América y el quinto mayor del mundo en área total, que equivale al 47.69% del territorio sudamericano. La región actual de Brasil, hasta entonces habitada por pueblos indígenas, tuvo su primer contacto con los europeos en el año de 1500 después de Cristo a través de una expedición portuguesa liderada por Pedro Álvares Cabral, tras el Tratado de Tordesillas, y el territorio brasileño fue el segmento del continente americano que correspondió al Reino de Portugal, del cual obtuvo su independencia el 7 de septiembre de 1822. Brasil ha ganado en 5 ocasiones el Campeonato Mundial de Fútbol y es el poseedor de la Copa Jules Rimet que se disputó hasta 1970.
1: El número 1.

seguimos con Colombia y ellos escogieron El ritmo que nos une de Ryan Castro. La República de Colombia es un país soberano situado en la región noroccidental de América del Sur. Después de miles de años de formación cultural, en el actual territorio colombiano surgieron diversas culturas precolombinas, como los muiscas, taironas y quimbayas. Al colonizar a estas culturas, España creó el Virreinato de la Nueva Granada con capital en Santa Fe, hoy conocido como Bogotá. En el año de 1810 comenzó la Guerra de Independencia, tras la cual surgió el país que actualmente se conoce como Colombia.

Inglaterra es una de las cuatro naciones constituyentes del Reino Unido. Su territorio está formada por la parte sur y central de Gran Bretaña, isla que comparte junto a Escocia y Gales, y cerca de 100 islas más pequeñas como las Islas Sorlingas. Su capital y ciudad más poblada es Londres. Inglaterra contiene el 84% de la población y produce el 85% del PIB del Reino Unido. El territorio actual de Inglaterra ha estado habitado por varias culturas desde hace más de 35.000 años. Toma su nombre de los anglos, uno de los pueblos germánicos que se estableció durante los siglos 5 y 6 y se convirtió en un estado unificado en el año 927, y desde la era de los descubrimientos, que comenzó en el siglo 15, ha tenido un gran impacto cultural y legal en todo el mundo. El idioma inglés, la inglesa anglicana y el derecho de Inglaterra, tomado como base para el sistema jurídico de muchos otros países del mundo, ya que todo esto se desarrolló en Inglaterra. También el sistema del parlamento del gobierno, que ha sido su mayoría adoptado por otras naciones. Les cuento que Inglaterra ha ganado en una ocasión el campeonato mundial de fútbol. Escuchemos hoy en De 9 a 11 Wonderwall de Oasis.

Continuamos con Uruguay, que es una república presidencialista subdividida en 19 departamentos y 127 municipios. La capital y ciudad más poblada del país es Montevideo, con 1.4 millones de habitantes. La población del área metropolitana de Montevideo ronda los 2.4 millones de personas, lo que implica que el 66% de la población total nacional reside en la capital y sus alrededores. El actual territorio uruguayo fue conocido durante la época colonial como Banda Oriental, e incluida en el territorio de las llamadas Misiones Orientales, de las cuales luego se apoderó el gobierno de Brasil y pasaron a formar parte del actual Estado brasileño del Río Grande del Sur. Según las Naciones Unidas, Uruguay es el país de América Latina con el nivel de alfabetización más alto. Por su parte, Transparencia Internacional lo ubica en

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1: 10 horas, 30 minutos.
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2: Estados Unidos es un país de 50 estados que ocupa una extensa franja de América del Norte, con Alaska en el noreste y Hawái, que extiende la presencia del país al Océano Pacífico. Entre las principales ciudades de la costa del Atlántico se encuentran Nueva York, un centro global financiero y cultural, y la capital, Washington, D.C. Chicago, metrópolis del Medio Oeste, es famosa por su influencia arquitectónica, y en la costa oeste, Hollywood, Los Ángeles, es famosa por la industria cinematográfica. Es la economía nacional más grande del mundo en términos nominales, con un PIB estimado en 22.6 billones de dólares, una cuarta parte del PIB global nominal y una quinta parte del PIB global en paridad de poder adquisitivo. El país es la principal fuerza capitalista del planeta. Además de ser líder en la investigación científica y en la innovación tecnológica desde el siglo XIX y desde comienzos del siglo XX, el principal país industrial. Con ustedes, el tema Free Bird.

México ocupa el 10º puesto en la lista de países más poblados del mundo, con una población estimada de más de 134 millones de personas en el 2026. La mayoría de ellas tienen como lengua materna el español, al que el Estado reconoce como lengua nacional junto con 68 lenguas indígenas propias del país. Si bien en el mismo se hablan alrededor de 284 variedades lingüísticas. El actual territorio central de México fue el principal y mayor escenario del pueblo mexica, y en el sur, el pueblo maya, dos de las civilizaciones más importantes de América precolombina. Con ustedes, Cielito Lindo.

Seguimos en este especial de las canciones que representan a los países del Mundial de Fútbol. Ahora es el turno de La Copa de la Vida de Ricky Martin, que fue la canción principal de Francia 1998. En Francia se daba comienzo a la Copa Mundial de la FIFA, la primera con 32 países disputando el trofeo más deseado por el planeta fútbol. La FIFA necesitaba con urgencia una melodía que atrajera a las masas. Una llamada a un artista latino cambiaría la historia de los himnos mundialeros. El puertorriqueño Ricky Martin sería el elegido. El mundo está de pie y la popularidad inmediata de la canción ayuda en parte por haber sido lanzada varios meses antes de la Copa del Mundo, que llevó al hombre de Bella a convertirse en una celebridad reconocida en cada rincón del orbe. El disco Vuelve, en el que incluía esta canción, consiguió vender más de 8 millones de copias y debutó liderando todas las listas latinas del Billboard. Un año más tarde se convertiría en el mejor álbum de pop latino en los premios Grammy. Con ustedes, Ricky Martin y su tema La Copa de la Vida.

Seguimos con más canciones en el ámbito del Mundial de Fútbol. Y en el 2010, la FIFA seleccionó a la cantante colombiana Shakira para crear el himno oficial de la Copa Mundial de FIFA Sudáfrica 2010. Ella fusionó el famoso estribillo africano con ritmos afrocolombianos y guitarra sudafricana, lanzando un tema que se convirtió en un himno de mundiales más vendidos de la historia. El pegadizo coro utiliza términos como waka waka, que en idioma camerunés significa hazlo o sigue adelante. La canción no solo batió récords de ventas y reproducciones, sino que fue el escenario donde Shakira conoció a su expareja, el futbolista Gerard Piqué. La canción combina ritmos e instrumentación afrocolombianos con el soca, género musical de Trinidad y Tobago derivado del calipso.

Jaya Jaya, cuya traducción al español es Mejor Juntos, es la canción principal de la banda sonora oficial de la Copa del Mundial de la FIFA Qatar 2022. El título proviene de una expresión árabe que se traduce como vamos. El tema musical unió por primera vez a tres continentes distintos, siendo interpretada por el estadounidense Trinidad Cardona, el cantante nigeriano Davido y la cantante Qatari Aisha. La historia y el impacto de esta canción se centran en varios aspectos clave. Símbolo de unión global, la elección de los artistas representaba tender puentes entre las Américas, África y el Medio Oriente, simbolizando la capacidad del fútbol y la música para unir al mundo. El mensaje central de esta canción es superar las dificultades de la vida celebrando juntos, enfatizando que los momentos son mejores cuando se comparten en compañía.

tenemos Dai Dai de Shakira. Esta canción lleva un fuerte mensaje de unión de pueblos, celebración, energía y resiliencia. La expresión Dai Dai pertenece al italiano y significa en español vamos, ánimo, fuerza o dale. Desde la primera estrofa, la canción de Shakira y Burna Boy reconoce las dificultades que cada uno carga. Sin embargo, la letra refuerza una visión positiva al destacar la fuerza y el coraje como herramientas para superar esas dificultades. Aquí el sentimiento de determinación y autoconfianza hacia la victoria se intensifica. Con ustedes, Dai Dai de Shakira.

0: La Copa Mundial de la FIFA es el principal torneo internacional oficial de fútbol masculino a nivel de selecciones nacionales en el mundo. Este evento deportivo se realiza cada 4 años desde 1930, con la excepción de 1942 y 1946, en los que se suspendió debido al desarrollo y consecuencias de la Segunda Guerra Mundial, respectivamente. Y así, mis queridos amigos, terminamos este especial de la Copa Mundial de Fútbol. Gracias a Vinicio Soria y a Carlos Tapia por su permanente apoyo. Recuerden que el reprise de este programa será el miércoles a las 9 de la noche. Soy Margarita Cordobés Dávalos y me despido hasta el próximo sábado.
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2: Once horas, 4 minutos.
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Amigos, ¿cómo están? Muy buenos días y bienvenidos a Time Out, tu tiempo libre de la radio. Soy Mauricio Rivas Mantilla y les invito a que los siguientes 120 minutos ustedes puedan escuchar buena música y que podamos conversar y yo les pueda compartir a ustedes estos contenidos que para mí, y estoy seguro que para ustedes también, son muy interesantes. Gracias por estar en sintonía de Suceso 101.7. 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En Facebook también estamos como Radio Sucesos Ecuador. En Instagram, X y TikTok, arroba Radio Sucesos S. Marcarnos al WhatsApp, que lo tenemos abierto durante toda la programación de la radio, al 0999-440-113. Visitar nuestro canal de YouTube como Radio Suceso 101.7. Y si quieres seguir la cuenta directa de este programa, también lo puedes hacer, claro que sí. En la plataforma de Instagram estamos como @timeout.se, siempre contenidos de arte, de cine, de marketing, de publicidad, buena música, invitados, en fin, tratamos de que este sea un espacio en el que tú te puedas divertir, recordar aquellos momentos con la buena música que ponemos de la década del 80 principalmente, y con las novedades actuales que nunca fallan tampoco. 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El artista de vitrales Ben Tuna transformó 5 vehículos de la marca Porsche calcinados en los incendios de Los Ángeles, el incendio que fue en enero del año 2025, utilizando vidrio recuperado de iglesias en desuso. La serie titulada Resurrección reflexiona sobre la pérdida y la posibilidad de nuevos comienzos. Cada panel de la ventana de estos hermosísimos Porsche 911, los autos deportivos quizá más famosos del mundo, cada panel de la ventana pues fue cuidadosamente soldado a partir de múltiples piezas de vidrio y fabricado a medida para encajar en los marcos de las ventanas originales de cada uno de estos increíbles automóviles que quedaron calcinados. Además de Madonna, Shakira y BTS, al concierto se suman, por iniciativa del vocalista de Coldplay, Chris Martin, que está en su calidad de productor de la final del Mundial, invitó a Gustavo Dudamel, el director de orquesta venezolano que está llevando a cabo diversas iniciativas muy solidarias para recaudar fondos para el terremoto de su país. Se recaudará $1 por cada entrada vendida de la final del Mundial el próximo 19 de julio. Ahí se presentará Dudamel como parte de los artistas invitados. Y una vez más se juntan música y cine. Anthony Hopkins, de 88 años, lanzará este verano su segundo álbum de música clásica. ¿Sabías que además de pintor y por supuesto actor, Hopkins es también un gran, entre comillas, concertista? Life is a Dream, interpretado por la Filarmónica de Londres, bajo la dirección de, nuevamente, Gustavo Dudamel, el venezolano, se trata de una colección de obras orquestales compuestas a lo largo de 6 décadas por el mismísimo actor británico, que ya ha ganado 2 premios Oscar. Y más estrellas hacen noticia. Esta es Dua Lipa, que se opone a la prohibición de libros con la apertura de la biblioteca Manifiesto,
una nueva colaboración entre su club de lectura Service 95 y la histórica librería Libraria Lelo en Oporto, Portugal. La biblioteca Manifesto transforma la misión del club de lectura de fomentar esta lectura reflexiva en un espacio físico dedicado a celebrar los libros que han suscitado conversaciones. Lo que hace Dua Lipa es poner estos libros que han sido prohibidos por diferentes motivos religiosos, principalmente, a que estén a disposición de todo el público en esta librería en Oporto, Portugal. Interesante propuesta de la cantante británica que la vamos a desarrollar más adelante. La vacunación contra el virus del papiloma humano representa una de las principales estrategias de prevención frente a diversos tipos de cáncer relacionados con este virus. Por ello, hemos invitado a la doctora Catherine Borja del Hospital Bos Andes Quito para que nos cuente cómo podemos prevenir el virus a temprana edad y que no solamente lo debemos hacer con niñas, sino también con los niños. Buena música y contenidos muy interesantes en Time Out. Bienvenidos.

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1: Bien, iniciamos esta entrevista en vivo a través de Suceso 101.7. El tema de hoy es el virus del papiloma humano y hablaremos sobre una vacuna que protege el futuro de niñas y también de niños. Porque cuando se habla del virus del VPH, muchas personas piensan únicamente en el cáncer de cuello uterino y en la salud de las mujeres. Sin embargo, pocos conocen que esta infección también puede afectar a los hombres y que una de las medidas más efectivas para prevenir sus consecuencias comienza desde la niñez. La vacunación contra el VPH representa hoy una de las principales estrategias de prevención frente a diversos tipos de cáncer relacionados con este virus. Por ello, organismos internacionales de salud recomiendan aplicarla antes de la exposición al virus, cuando la respuesta del sistema inmunológico es mucho más efectiva. Y por eso tenemos ya en nuestro estudio a la doctora Catherine Borja, ginecóloga del Hospital Bozán de Esquito, a quien le damos la bienvenida. ¿Cómo está, doctora? Qué gusto que esté aquí acompañándonos en Radio Sucesos y en este programa. Bienvenida a Sucesos, doctora Borja.
2: ¿Cómo está? Muy buenos días. Buenos días con todos. Un gusto estar aquí y poder aclarar sus dudas.
1: Muchísimas gracias a usted. ¿Qué es el VPH?
2: Bueno, el virus del papiloma humano, también conocido como VPH, vamos a comenzar con una cifra un poco alarmante. El 80% de las personas, nosotros o quien conocemos, ha estado en contacto, está o estará en contacto futuro con este virus. Es un virus muy frecuente, sin embargo es asintomático. Por eso, también hay que tomar en cuenta que a pesar de lo que es tan común, aún es un tema vergonzoso, especialmente para las mujeres. Claro. Aún es un tema tabú y por eso el día de hoy vamos a hablar de forma clara y sencilla, aclarar ciertas dudas para que no tengamos vergüenza y conozcamos más de este virus.
1: O sea, y de entrada lo que usted nos dice y lo que ya lo comentamos en la introducción es que no solamente afecta a las mujeres.
2: Exactamente. Hay que tomar en cuenta que este virus no solo se debe considerar como tema de infidelidad o también por las parejas sexuales. Hay mujeres que con una pareja sexual ya pueden estar en contacto con este virus. Afecta también a los hombres y es por eso la importancia de la prevención, conocer que esto es un tema de pareja y que los hombres son portadores.
1: El hombre es el portador, entonces.
2: El hombre es el portador, ya que es asintomático este virus. Las mujeres tenemos la ventaja que con tantos planes que se han hecho a nivel de salud, pues estamos más en contacto con lo que es la prevención, haciéndonos exámenes siempre. Ahí nos hacemos papanicolaos, exámenes de pruebas moleculares del virus.
1: ¿Y cuando se hacen esos exámenes, ahí ya le debe de salir el del papiloma?
2: Exacto. Ya. Cuando nos hacemos, hay exámenes más específicos como la prueba molecular que detecta el virus. Es la única forma de saber si tenemos el virus o no.
1: Pero ese, digamos, sería uno dedicado para saber si es que tiene o no el VPH.
2: Exacto.
1: Pero cuando se hace otro tipo de examen, la mujer en una, digamos, un examen de rutina ginecológico,
2: en el papanicolaou, que es un examen más accesible, ahí se pueden ver ya cambios en las células que pueden decir de forma indirecta que yo ya he estado en contacto con el papiloma virus.
1: Aunque no haya ido
2: a hacerse un examen más
1: específico, ¿no?
2: Sí.
1: Entonces, no solamente afecta a mujeres y por esta razón se recomienda una vacuna tanto para niños como para niñas. ¿Desde qué edad, doctora? Como es asintomático, entonces, ¿qué es lo recomendable?
2: Exactamente, Mauricio. Entonces, la prevención es importante. Como el virus del papiloma humano causa miedo porque causa cáncer de cuello uterino, este cáncer es el único de los prevenibles. Tenemos la vacuna. La vacuna debería colocarse de forma ideal antes de iniciar la vida sexual, que es de los 9 a 14 años, tanto en niñas como en niños. Okay. Sin embargo, si yo ya he iniciado vida sexual, pues me puedo colocar la vacuna a partir de los 15 años hasta los 45 años.
1: Pero pasado los 45 ya no tiene caso.
2: Se puede colocar siempre viendo riesgo-beneficio y hablando con la paciente, porque los estudios dicen antes de los 45 años donde se muestra la mayor beneficio. Pasado esto ya es un casos aislados.
1: Ya. ¿Qué otro tipo de cáncer puede desarrollar el papiloma humano?
2: Claro, eso es importante. Por eso
1: no
2: también
1: soy yo cuello de útero, ¿no es cierto? Sino otro tipo de cáncer.
2: Eso es lo importante y también lo que se toma en cuenta en los hombres. ¿Por qué? Porque en los hombres se puede, y en las mujeres también, pero en los hombres se puede dar cáncer de ano, cáncer de pene y cáncer orofaríngeo por lo que son las relaciones sexuales orales. También hay cáncer de vagina y de vulva que son en menos proporción.
1: ¿Y usted ha tenido casos, o cada vez son más, que vayan padres con sus niños, hombres, varones, a solicitar la vacuna? ¿O cómo se está? Bueno, esta es una forma de comunicar y creo que esa es una de las razones de su visita, para que se sepa que no solamente son las niñas las que tienen que vacunarse cuando están chicas, sino también los niños. Pero, digamos, esto ya está comenzando a tener una frecuencia de que van niños a vacunarse.
2: Ventajosamente, gracias a programas como este, la población está siendo mayor informada, entonces ya están buscando vacunación tanto para niñas como para niños. Hay padres muy preocupados por sus hijos y que buscan la vacunación. Incluso hay programas del ministerio que ya están incluyendo a los niños en vacunación. Antes era prioridad a las niñas, pero si se sabe que los niños son portadores, los hombres son portadores, entonces se está vacunando niños y niñas, hombres y mujeres igual, de menores de 45 años.
1: Ah, qué bien. Pero, y digamos, a partir de los 45 años, ¿una mujer puede presentar el virus, o sea, cómo se enteraría de que tiene? Porque si ya sabemos que no sería, entre comillas, necesario la vacuna a partir de 45 años, pero finalmente tiene alguna duda, porque como es asintomático, ¿Cómo llega a saber y pide la vacuna?
2: Claro, las mujeres tenemos nosotros que hacernos exámenes preventivos, de rutina.
1: Puede salir.
2: La OMS recomienda que a partir de los 21 años, si yo ya he tenido vida sexual, tengo que hacerme exámenes de control.
1: Ya.
2: ¿Qué quiere decir? El Papa Nicolau cada 3 años a partir de los 21 años.
1: Okay.
2: A partir de los 30 años, a los 65 años, yo puedo hacerme la citología o Papa Nicolau, pero es adicional, importante agregarse exámenes más específicos como detección del virus del papiloma humano. Si yo tengo estos dos exámenes, me puedo hacer exámenes cada 5 años. ¿Sí? Actualmente tenemos exámenes más seguros, más específicos. Antes nos hacíamos el Papa Nicolau y nos quedábamos tranquilas. Pero el Papa Nicolau, recuerden, no ve el virus. Ve ya afectación del virus, ya ve el desenlace, cuando ya hay lesiones. Entonces, ahora hay pruebas que se hacen y ven el virus, el ADN del virus, para ver si está presente o no.
1: Tengo una nota aquí que dice que protege contra 9 cepas de la vacuna, ¿no? Protege contra 9 cepas. ¿Cuáles serían estas 9 cepas?
2: Tenemos dos tipos de vacunas. Ajá, tenemos la vacuna que es la cuadrivalente, como su nombre lo dice, cuadri, de 4 cepas, que es la que generalmente se pone en la forma pública a las niñas. Estas son 4 cepas, que son 2 cepas de verrugas genitales, como la 6 y la cepa 11, y 2 cepas para lo que son riesgo de cáncer de cuello uterino, como la 16 y la 18. La vacuna nonavalente es una vacuna un poco más amplia que protege 9 cepas, que son las 4 anteriormente mencionadas, la 6, la 11, la 16, la 18 y también la 31, 33 y 58.
1: Ya, y esta vacuna en el Hospital Bozán de Quito la podemos encontrar, ¿verdad?
2: Hay que recordar que a los niños de 9 a 15 años, menores de 15 años, son 2 dosis de la vacuna. El día que se vayan a colocar, ya a los 6 meses la segunda dosis. Hasta el momento los estudios han dicho que solo es una vez en la vida. No tengo que ponerme cada cierto tiempo, ni actualizar, no. Okay. Una sola vez. Y los
1: entre 9 y 15 años.
2: Ajá, 2 dosis. Pasados los 15 años se recomienda 3 dosis. Oh. El día que me coloco la vacuna, a los 2 meses, y a los 6 meses la tercera dosis.
1: Okay.
2: ¿Sí?
1: Okay.
2: ¿En el
1: brazo,
2: vacuna,
1: supongo?
2: Sí, la vacuna generalmente es en el músculo del brazo. Puede dar efectos adversos como todo medicamento, como por ejemplo un poco de dolor local, puede hacerse un poquito rojo el bracito.
1: Pero esa debe ser la mala mano de quien aporta la situación, doctora.
2: Lo que pasa es que como es una vacuna fría, sí suele dar un poquito de dolor, pero es leve.
1: O sea, es el líquido que entra y
2: el
1: duele,
2: líquido,
1: ¿no? Tiene un dolor. Claro,
2: un poquito de dolor a nivel local, pero eso el primer día ya
1: ¿Y
2: pasa.
1: ¿Y le queda una marquita en el brazo?
2: No,
1: o
2: no queda marca ni nada, y esta vacuna se puede colocar cualquier persona.

0: Que esperemos que sea pasado los 15.
1: Exacto.
0: Esperemos. Sin embargo, ahí está alternativa de que un poquito antes o a partir de ya lo pueden hacer, y en el Hospital Bos Andes Quito ya tienen todos los servicios y las vacunas para que puedan tener las precauciones y los cuidados del caso. Así que, doctora, muchísimas gracias por su visita. Ha sido una charla interesante y sobre todo conocer de la importancia de esta vacuna.
1: Claro, recordemos que el virus del papiloma humano es peligroso, pero más peligroso es la ignorancia sobre
0: esto. Exacto, así es. Así que, y como es asintomático, por favor, tiene que
1: hacerse los controles.
0: Así es, hágase sus chequeos, sus controles en el Hospital Bos Andes Quito y prevenir, ¿verdad? Antes que lamentar.
1: Sí, la única forma de prevenir es el uso de preservativo. Uh-huh. Y también hacerse los controles para evitar un cáncer futuro.
0: Muy bien, muchas gracias, doctora. Bienvenida siempre, muy gentil.
1: Con gusto, los esperamos.

Regresamos con nuestro segmento dedicado al arte, pop art. Un artista transforma coches, vehículos calcinados de los incendios de Los Ángeles en 2025 a unas esculturas de vitrales con vivos colores. De entre 6.000 autos calcinados, 6 de la marca Porsche tienen ahora unos vitrales con vivos colores y son parte de una exposición muy, muy interesante. Ya regresamos enseguida del corte. 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

0: 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Aquí en Pop Art te lo contamos de una manera divertida, curiosa y resumida.
1: Un artista transforma coches calcinados de los incendios de Los Ángeles en enero de 2025 en esculturas de vitrales con vivos colores. Si bien los incendios de Los Ángeles en enero del año anterior redujeron a cenizas decenas de miles de hogares, también dejaron alrededor de unos 6.000 autos calcinados oxidándose en las entradas de las casas de toda la ciudad. La mayoría fueron remolcados y reciclados como chatarra, pero el artista de vitrales Ben Tuna, oriundo también de California y de Glass Cowboy Studio, vio algo que valía la pena salvar. Rescató algunos de los vehículos carbonizados y los transformó en verdaderas obras de arte.

Ben Tuna de Glass Cowboy Studio de California logró salvar 5 autos deportivos marca Porsche destrozados, calcinados, y comenzó a transformar los restos de estos vehículos utilizando vidrieras o vitrales recuperadas de iglesias antiguas en desuso. La serie titulada Resurrección reflexiona sobre la pérdida y la posibilidad de nuevos comienzos. Este proyecto surgió directamente de los incendios que devastaron a la ciudad de Los Ángeles hace año y medio, explica Ben Tuna. Es un homenaje a la resiliencia, a todos los que siguen adelante y a la belleza que aún puede surgir tras una pérdida profunda. Tuna creó las vidrieras de cada vagón utilizando vidrio de 15 iglesias diferentes que habían sido clausuradas. Comenzó colocando cada composición sobre una mesa, luego soldó cuidadosamente las piezas con plomo antes de encajar los paneles terminados en los marcos originales de las ventanas de cada uno de estos vehículos deportivos marca Porsche. Durante la Semana del Arte de Los Ángeles, cada vagón se exhibió e iluminó desde el interior, permitiendo que los colores, muy vivos por supuesto, a través de esos vitrales y las ilustraciones de las vidrieras, brillaran y brillaran. Ha sido un espectáculo multicolor, a pesar de las piezas calcinadas de los vehículos.

El artista Ben Tuna, cuando no está trabajando en coches, crea vidrieras artísticas para casas y restaurantes. Su estudio de vidrio fue fundado por su padre, Mark Tuna, en 1979, con el objetivo de mantener viva la antigua tradición de las vidrieras o vitrales y consolidarla en la escena artística de Los Ángeles. Tuna se hizo cargo del negocio familiar en 2021 y ha continuado con este legado, desarrollando al mismo tiempo su propia voz artística, como la de hacer del incendio una oportunidad para demostrar su talento, su ingenio a través del arte con vidrio. Ben Tuna comenta: "He dedicado la mayor parte de mis 11 años de carrera en el mundo de las vidrieras a intentar enorgullecer a mi padre, a encontrar y definir mi estilo en este desafiante oficio y a compartirlo con la esperanza de dar el reconocimiento que merecen las personas que dedican su vida a este arte". Descubre los coches, estos porches con vidrieras de Tuna, y otras obras increíbles que tiene él, por supuesto, siguiendo a Glass Cowboy Studio en Instagram. Glass Cowboy Studio en Instagram, ahí podrás ver esta magnífica obra de estos autos Porsche calcinados, pero llenos de vida, de color.

Nos vamos al corte enseguida, hablaremos de Gustavo Dudamel, el gran compositor, sin duda es la persona de mayor nombre en cuanto a Latinoamérica se refiere y uno de los grandes a nivel mundial, Gustavo Dudamel, el venezolano compositor de orquesta que está pues terminando su ciclo en Los Ángeles y se va ahora para la otra costa, a la costa este de Estados Unidos, a la Filarmónica de Nueva York. A trabajar allá y veamos cómo le va. Seguramente muy bien. Hay dos temas interesantes que vamos a tratar de él. Uno que tiene relación con la final del Mundial de Fútbol el próximo 19 de julio y otro que tiene que ver directamente con una composición de unos temas, valga la redundancia, que fueron compuestos por Anthony Hopkins, el actor, que es además pintor y resulta ser que también ha sido compositor de música clásica y necesita a alguien que le dirija para sus, sus composiciones, sus obras que las ha venido haciendo desde unos años para acá. No se muevan, regresamos de enseguida, estamos en Time Out, tu tiempo libre de la radio por Sucesos 101.7.

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1: Gustavo Dudamel y Justin Bieber también actuarán en la final del Mundial el próximo 19 de julio. Y dice, para mí significa representar a Venezuela, esperanza, optimismo, lo que le ha llevado a aceptar esta invitación para la gran final del Mundial de Fútbol este 19 de julio. Así lo comenta el director de orquesta venezolano, que dicho sea de paso, por si ustedes no lo sabían, ha ganado 9 Grammys de 12 nominaciones. Es un gran coleccionista de Grammys. Tener 9 es realmente, pues, yo diría que casi que rompe, debe haber roto ya alguno de estos estadísticas, porque de 12 nominaciones ha ganado 9 Grammys. La verdad que es insólito lo que ha hecho el venezolano Gustavo Dudamel. Además de Madonna, Shakira y BTS, los coreanos, al concierto se suman Burna Boy y el coro PS22. El director de orquesta venezolano está llevando a cabo diversas iniciativas solidarias para recaudar fondos para el terremoto de su país, Venezuela. Si a alguien le parecía poco juntar a Shakira, Madonna y a los coreanos de BTS en la final del Mundial de Fútbol Masculino de este año, que se celebrará el próximo domingo 19 de julio en Nueva York, ahora hay todavía más. La FIFA, junto a la iniciativa Global Citizen, un poderoso fondo que busca recaudar 100 millones de dólares para fomentar la educación infantil en todo el mundo, ha anunciado hoy que al plantel de estrellas que actuará en el medio tiempo del partido se le suman nada menos que Justin Bieber y Gustavo Dudamel, así como el nigeriano Burna Boy y el coro PS22, junto a Coldplay, cuyo vocalista Chris Martin está a cargo de la producción artística del evento. También estarán presentes los Muppets, como la cerdita Peggy, la rana René y Gonzo. Así que hay diferentes estrellas en el medio tiempo del Mundial.

La ocasión es perfecta para el director de orquesta más influyente de Latinoamérica y uno de los más influyentes del mundo, Gustavo Dudamel, de 45 años, en un momento de cambio vital, pero también en el que su país, su Venezuela natal, es su máxima prioridad. En videollamada desde Madrid, donde pasa unos días el todavía director de la Orquesta Filarmónica de Los Ángeles, con 17 años al frente de la Filarmónica, en unas semanas más se mudará de costa para estrenarse como director de la Filarmónica, en esta ocasión de Nueva York. Explica la importancia para Diario El País de estar presente en este evento. El venezolano, nacido en Barquisimeto, no muy lejos de La Guaira, apenas a una hora y media de distancia, como así lo comenta, está profundamente afectado por el doble terremoto ocurrido en su país hace unas semanas, que deja ya más de 4.400 muertos. Saldremos adelante, repite, con la tristeza en la mirada. Las palabras empatía y generosidad son las que más repite el célebre músico, que dedica los días y las noches a que esa ayuda salga adelante. De hecho, cuenta que en las próximas semanas él mismo viajará a Venezuela para echar una mano, aunque no confirma si tocará allí. De ahí que su presencia en la final del torneo de la FIFA sea clave. Como es habitual en él, Dudamel ha unido esta experiencia cultural con su vertiente solidaria. Primero, con la de ayudar a Venezuela, pero también con ser parte del Global Citizen, que recaudará $1 de cada entrada del Mundial vendida, de los partidos que ya se han jugado y de manera particular en la final, y que busca subvenciones para la educación a través de eventos y donantes particulares. Se habla ya de que llevan al menos unos 50 millones de dólares recaudados la Global Citizen a través de la FIFA, de los 100 que se han puesto como objetivo. Pero para él, poner en valor a su país y darle la visibilidad necesaria ahora, justo ahora, es fundamental. Sigamos escuchando a Coldplay.

Para esta causa, el venezolano Dudamel se ha aliado también con dos gigantes, el Programa de la ONU para el Desarrollo y con el Banco de Desarrollo de América Latina y el Caribe. Juntos han creado una iniciativa por la que el 23 de agosto, en la que será su última vez al frente de la Filarmónica de Los Ángeles, y como ya lo dijimos, permaneció ahí por 17 años, dará un concierto solidario en el Hollywood Bowl, la sede de verano de la orquesta, un enorme y centenario recinto al aire libre, excavado en la montaña y con capacidad para unas 17.000 personas, que recaudará fondos para Venezuela. La Filarmónica ya ha donado $50,000 y los músicos su tiempo para la actuación, es decir, lo harán gratis. Y no solamente es el día de la actuación, es un largo camino de ensayos hasta la presentación. Cuenta el director que tiene muchas sorpresas y haces en la manga que irá desvelando en las próximas semanas. A ello se une la importancia y su alegría por formar parte de ese gran espectáculo deportivo, esa especie de Super Bowl futbolístico que ha creado el que llama su hermano Chris Martin, el líder, el vocalista de Coldplay. Se une el hecho de saber que en un momento único para la música clásica, para los latinos y para poner a Venezuela en la palestra. Está la expresión más bella del ser humano, que es el arte, que se junta con algo tan hermoso, otra expresión, como es el deporte. Imagínate todo esto, todos estos símbolos de la humanidad unidos en un momento tan especial. Significa mucho, es un mensaje que va más allá del espectáculo como tal. Así lo comenta Gustavo Dudamel para Diario El País. Dudamel busca dar un mensaje claro tanto con su participación en la final del torneo como con su concierto solidario, así como con la fiesta, como lo ha llamado, con la que celebrará su marcha de Los Ángeles en otro gran concierto el 21 de agosto. Pese a que ahora esa palabra fiesta sea difícil para él por lo que sucede en Venezuela, sin duda, lo que quiere es simple y muy complejo: seguir construyendo ese mensaje de que no existen muros entre nosotros, no existen fronteras, lo que hay es unión, unión en pro de todos. Más de Coldplay, que será pues uno de los grandes en el medio tiempo del Super Bowl. Perdón, del Mundial.

Para el venezolano Gustavo Dudamel, que Chris Martin de Coldplay haya pensado en él para la final, para el medio tiempo de la final del próximo 19 de julio, es parte de ese camino de generosidad y empatía. Para mí es un honor y un privilegio todo este trabajo hermosísimo que está haciendo mi querido hermano Chris Martin a la cabeza de todo esto, significa mucho. El hecho de que la música clásica esté representada en un momento tan importante es hermoso, pues esa es la conquista de esos espacios necesarios y merecidos, reflexiona para Diario El País. Eso le hace sentirse ilusionado, honrado, sobre todo en un momento como este, tan complejo por lo que está viviendo nuestro país, se refiere a Venezuela. Yo creo que la visibilidad de nuestro país ahí presente también es muy importante, reconoce. A lo largo de muchos partidos ha visto muestras de cariño, de solidaridad por parte de muchos países, pero estar presente en la gran final es algo incluso más poderoso. Todo el mundo está mirando allí y para mí estar presente significa eso, la representación de nuestro país, de lo que somos, que signifique ver esperanza, optimismo, empatía, un mundo más empático, un mundo que se encuentra. Pues es un honor y un privilegio. Es difícil elaborarlo con palabras porque es un momento muy especial, afirma, recordando a su maestro, el fallecido José Antonio Abreu. La educación de los niños, especialmente de su región, siempre ha estado en su agenda después de crearse musicalmente él mismo en El Sistema. Aquí hablamos en Time Out de El Sistema, que él lidera este sistema, valga la redundancia, que es el programa de coros y orquestas juveniles creado por su maestro, se refiere a José Antonio Abreu, y al que él ha dado continuidad durante toda su carrera, tanto en América Latina como en Estados Unidos. En Los Ángeles lo fundó en el año 2007 como Yola, la prestigiosa orquesta joven de la ciudad. De hecho, explica que muchos de los locales de El Sistema se han convertido estas semanas en centro de refugio para sus alumnos, pero también para la población en general, y que la organización se ha unido para movilizar recursos. Inmediatamente estuvieron bajando.

Y hablando de Gustavo Dudamel, una vez más se juntan las bellas artes, en este caso música y cine. Anthony Hopkins, de 88 años, lanzará este verano su segundo álbum de música clásica, Life is a Dream, interpretado por la Filarmónica de Londres bajo la dirección del mismísimo venezolano Dudamel y con la participación de algunos virtuosos como el violonchelista Gregorio Nieto y el pianista Sergio Tiempo.

Se trata de una colección de obras orquestales compuestas a lo largo de 6 décadas por el actor. La música fue mi primer deseo, mi primera aspiración, ha dicho Anthony Hopkins en el comunicado del sello Decca Records que anuncia este segundo álbum. El doctor Hannibal Lecter, el gran personaje que le dio al actor el primero de sus 2 premios Oscar, el otro llegó por su papel papel del padre, The Father, en 2021. Es un amante de Johann Sebastian Bach, concretamente de las variaciones Goldberg. En Hannibal, la secuela del Silencio de los Corderos o el Silencio de los Inocentes, como también se la conoce, el propio Hopkins las interpreta con destreza al piano. Siempre ha sido un amante de la música y en especial de la clásica. Aprendió a tocar el piano a los 4 años y llegó a componer música para obras de teatro locales cuando era apenas un adolescente en la década del 50. He estado componiendo música toda mi vida. Algunas de estas piezas han vivido conmigo durante décadas y todavía me encuentro volviendo a ellas, ha comentado el actor Anthony Hopkins.

En el comunicado compartido por la disquera, Anthony Hopkins también ha aprovechado para dedicar algunas palabras a la batuta de Gustavo Dudamel y su orquesta. Expreso mi más profundo agradecimiento y respeto al maestro Gustavo Dudamel, cuya maestría artística es parte integral de este viaje musical. Con la elegante precisión de su batuta, transformó cada nota, dotándola de un significado profundo e indeleble, creando un paisaje pictórico que invita al oyente a sentir e imaginar algo profundamente personal. También Dudamel añadió de Hopkins que es un artista excepcional con una voz creativa que trasciende cualquier medio en particular. La misma profundidad de imaginación, humanidad y verdad emocional que ha definido su extraordinaria labor en el escenario y en la pantalla está presente también en su música. Al escuchar sus composiciones me cautivan su belleza, su maestría artesanal y esa inconfundible sensación de asombro que las anima. Anthony aborda la música con el corazón de un narrador y el instinto de un poeta, creando universos sonoros que son, a la vez, profundamente personales y de resonancia universal, ha expresado el director venezolano. No es desconocida la pasión musical del laureado actor, ni el primer trabajo de este tipo que estrena. Ya en 1994 compuso la banda sonora de la película August, su debut como director. En 2007 hizo una gira mundial interpretando al piano sus propias composiciones, descritas como los expertos como evocadoras y etéreas. Y en 2014 lanzó su primer disco de clásica, Composer, interpretado por la Orquesta Sinfónica de Birmingham, dirigida por Michael Seal. Durante la pandemia por el COVID, se volvieron virales dos videos que publicaba en sus redes sociales, donde tocaba en directo sus propias composiciones al piano y respondía preguntas de sus seguidores. El nuevo disco, que se publica el próximo 21 de agosto, incluye obras que él escribió durante diferentes etapas de su vida, inspiradas en su infancia, sus seres queridos, el cine que lo cautivó por primera vez o su Gales natal, como My Fatherland, que compuso, ha explicado el actor Anthony Hopkins, en honor a sus humildes inicios, soy hijo de mi padre, el panadero.

Dua Lipa abre una biblioteca llena de por lo menos 100 libros prohibidos en Oporto, Portugal. Te lo contamos al regreso del corte. 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
1: Dua Lipa abre una biblioteca llena de algunos libros, entre estos unos 100 que se han catalogado como prohibidos, y lo hace en Oporto, Portugal. En un momento en que resulta más importante que nunca conectar con la literatura que nos interpela, los libros están desapareciendo cada vez más de las bibliotecas debido a las prohibiciones y a la censura. Dua Lipa se opone a esta tendencia con la biblioteca Manifiesto, una nueva colaboración entre su club de lectura Service 95 y la histórica librería Libraria Lelo en Oporto, Portugal.

Pocos lugares son más adecuados para el proyecto que la librería Lello, una de las librerías más emblemáticas de Portugal, fundada en 1869 por el librero francés Ernesto Chardron. La librería ha cambiado de dueño y de nombre a lo largo de los años, pero sigue siendo un querido referente literario. Junto con la librería Bertrand de Lisboa, es una de las librerías más antiguas del país y se clasifica constantemente entre las librerías más bellas del mundo por publicaciones como Lonely Planet y The Guardian. Su colorida claraboya de vidrieras, su ornamentada escalera de madera, sus estanterías de caoba tallada y sus brillantes lámparas de latón crean una atmósfera que parece sacada de otra época. Escondida en la planta baja de la librería, la biblioteca Manifiesto ofrece un contraste sorprendente. El espacio contemporáneo cuenta con estanterías blancas, asientos de madera clara y acogedoras zonas donde los visitantes pueden leer, reflexionar y debatir sobre la colección. La biblioteca reúne 100 libros que han sido prohibidos, censurados o cuestionados en algún lugar, en algún momento en el mundo, debido a las ideas que exploran. La selección incluye obras de autores como Salman Rushdie, de Los Versos Satánicos, que fue pero tremendamente objetado, Margaret Atwood, El Cuento de la Criada, que hasta se hizo una serie, y George Orwell, en Rebelión en la Granja.

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1: Esta colección de libros se organiza en 4 secciones temáticas: control, voz, memoria y poder. Cada grupo destaca libros que examinan estas ideas desde diferentes perspectivas y experiencias. En conjunto, la biblioteca invita a los lectores a reflexionar sobre la importancia de la libertad de expresión y el poder perdurable de la literatura para cuestionar el statu quo. La Biblioteca Manifiesto en Oporto, Portugal, marca un nuevo y emocionante capítulo para la cantante Dua Lipa y el club de lectura Service 95, transformando la misión del club de fomentar la lectura reflexiva, en un espacio físico dedicado a celebrar esos libros prohibidos, ¿no?, que han suscitado conversaciones y en muchos casos controversia.

Así terminamos este programa. No olviden, pueden visitar también la página web de Service 95, que es esta iniciativa de Dua Lipa para pues recoger en lo que a libros, arte, cine, televisión se refiere, un interesante sitio que ustedes pueden buscar todo lo que tiene relación directa con estos 100 libros que están ahora a disposición en una librería en Oporto, Portugal. Esos 100 libros prohibidos que pues han generado mucha conversación y que ella ha hecho realidad que se puedan poner en las estanterías de esta librería de Oporto, Portugal. Bien, estamos terminando este espacio. No quiero tampoco dejar de comentarles que vamos a subir nuestro contenido semanal, que está muy interesante y tiene que ver mucho con el Mundial de Fútbol. A propósito de, se ha convertido en una canción, se ha convertido en el himno no oficial de Inglaterra durante este Mundial. Ya saben de cuál hablo. Pero hay un detalle que pocos conocen. Liam Gallagher, uno de los integrantes, uno de los hermanos Gallagher, no soporta cantar la famosa canción esta de Wonderwall, que es ahora el himno de Inglaterra y que mañana, miércoles, tiene su partido. Ya veremos cómo les va. ¿Cómo terminó la canción más odiada por su propio cantante, convirtiéndose hoy en el tema que une a toda una selección y a millones de aficionados, y no se diga a un país, a Inglaterra? Lo estamos subiendo en pocos minutos más. Recuerda, en Instagram, @timeout.es, para que lo puedas ver y te contemos esta historia atrás de ahora el himno de la selección de Inglaterra, la canción de la banda Oasis, Wonderwall. También quiero agradecer muchísimo a todos ustedes que siempre están en sintonía de Time Out. Gracias por sus mensajes, sus felicitaciones. No olviden de seguirnos en @timeout.es para que estén siempre al día con los contenidos. 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Gracias a Vinicio Soria en los controles, a Dani Polo, que nos ayuda en la edición, producción y redacción de los videos que subimos, que siempre lo hace muy bien. Yo soy Mauricio Rivas Mantilla y será hasta la próxima.

0: 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Trece horas, 9 minutos.
1: Hay políticos que levantan muros y políticos que construyen puentes. Los primeros son políticos de lenguaje único, marcados por una ideología de poder que fomenta la exclusividad y tiende a excluir y dejar fuera a todos los que no pertenecen a su troncha o a su círculo de intereses, normalmente económicos. Siempre pensarán que el poder, el dinero, las criptomonedas o el petróleo son más importantes que las personas. Poco importa la dignidad humana. Por eso, al diferente hay que eliminarlo. Eso hacía don Adolfo Hitler, megalómano de raza aria, que de forma metódica y sistémica destruyó medio mundo y causó indecibles sufrimientos. Frente a los muros están los puentes, y quienes los construyen son auténticos pontífices que unen a las personas, a los pueblos y a cuantos entienden que es mejor dialogar, hacer pactos y buscar la paz, que amenazar, hacer guerras, matar y destruir todo lo que se ponga por delante. Quien construye puentes siempre intentará unir sin uniformar y reconciliar desde la verdad, desde la justicia y el perdón. Me encantan las personas que, además de hablar bien, dicen cosas interesantes y constructivas, no los predicadores y papagayos de turno que hablan mucho y no dicen nada. Y me encantan también las personas que saben escuchar, sobre todo con el corazón. Son las personas capaces de promover un diálogo sereno, capaces de tocar la conciencia y el corazón de quienes tendrán que tomar decisiones e influir en la vida de los demás. Tendremos que mirar a los jóvenes con preocupación, claro, pero más que ellos me preocupan los adultos, los educadores, los políticos, las familias y sobre todo los padres. Siempre me pregunto quién forma a los formadores, quién educa a los educadores y qué educación estamos impartiendo, arrastrados como estamos por una cultura dominante que fomenta sin pudor el poderío del dinero y rinde culto al becerro de oro, y que para compensar ofrece al pueblo las migajas del pan, la farra y el circo. Administrar un país no siempre es fácil. El nuestro tiene sus límites y su fragilidad. Por eso siempre tendremos que preguntarnos qué país queremos y cómo integraremos este mundo diverso que se llama Ecuador. En medio de una sociedad tan fragmentada y necesitada de referencias comunes, siempre será necesario tender puentes y potenciar lo que nos une, no lo que nos separa. Nos seguimos encontrando junto al pozo de Sicar con el padre Julio.
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0: 14 horas, 30 minutos.
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0: 15 horas.
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0: 15 horas, 30 minutos.
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0: 16 horas.
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en puentes. Los primeros son políticos de lenguaje único, marcados por una ideología de poder que fomenta la exclusividad y tiende a excluir y dejar fuera a todos los que no pertenecen a su troncha o a su círculo de intereses, normalmente económicos. Siempre pensarán que el poder, el dinero, las criptomonedas o el petróleo son más importantes que las personas. Poco importa la dignidad humana. Por eso, al diferente hay que eliminarlo. Eso hacía don Adolfo Hitler, megalómano de raza aria, que de forma metódica y sistémica destruyó medio mundo y causó indecibles sufrimientos. Frente a los muros están los puentes, y quienes los construyen son auténticos pontífices que unen a las personas, a los pueblos y a cuantos entienden que es mejor dialogar, hacer pactos y buscar la paz que amenazar, hacer guerras, matar y destruir todo lo que se ponga por delante. Quien construye puentes siempre intentará unir sin uniformar y reconciliar desde la verdad, desde la justicia y el perdón. Me encantan las personas que, además de hablar bien, dicen cosas interesantes y constructivas, no los predicadores y papagayos de turno que hablan mucho y no dicen nada. Y me encantan también las personas que saben escuchar, sobre todo con el corazón. Son las personas capaces de promover un diálogo sereno, capaces de tocar la conciencia y el corazón de quienes tendrán que tomar decisiones e influir en la vida de los demás. Tendremos que mirar a los jóvenes con preocupación, claro, pero más que ellos me preocupan los adultos, los educadores, los políticos, las familias y sobre todo los padres. Siempre me pregunto quién forma a los formadores, quién educa a los educadores y qué educación estamos impartiendo. Arrastrados como estamos por una cultura dominante que fomenta sin pudor el poderío del dinero y rinde culto al becerro de oro, y que para compensar ofrece al pueblo las migajas del pan, la farra y el circo. Administrar un país no siempre es fácil. El nuestro tiene sus límites y su fragilidad. Por eso siempre tendremos que preguntarnos qué país queremos y cómo integraremos este mundo diverso que se llama Ecuador. En medio de una sociedad tan fragmentada y necesitada de referencias comunes, siempre será necesario tender puentes y potenciar lo que nos une, no lo que nos separa. Nos seguimos encontrando junto al pozo de Sicar con el padre Julio.

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0: 16:59.
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0: 17 horas, 29 minutos.
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2: Un cazador en la selva guatemalteca vio algo que se movía entre la espesura. Apuntó, disparó y escuchó algo que no esperaba. Era un hombre gritando:
3: ¡Máteme de una vez!
2: Tras la sorpresa inicial, encontró a un anciano que parecía tener 100 años, semidesnudo, apenas cubierto de hojas y pelos desordenados. Entonces todo se aclaró. El hombre se llamaba Salomón Vides. Tenía 72 años y llevaba más de 30 huyendo en la selva, escondido para no caer en una guerra que había durado apenas 100 horas.
4: Fue el conflicto conocido como la Guerra del Fútbol entre Honduras y El Salvador, utilizada como elemento de distracción entre dos gobiernos igualmente corruptos e incapaces.
2: Los ejércitos de ambos países aprovecharon la tensión de un partido de fútbol para iniciar violentos ataques que produjeron miles de víctimas en ambos bandos.
4: La guerra duró pocas horas. Los muertos fueron más de 5.000. Y un día como hoy, 18 de julio de 1969, Honduras y El Salvador aceptaron el alto al fuego propuesto por la OEA.
2: Pero aquel campesino salvadoreño, llamado Salomón Vides, nunca lo supo y vivió solo, como un salvaje, en la selva, durante más de 32 años huyendo del ejército hondureño.
4: Aquella mañana, convertido en un bultito de huesos y una maraña de pelos y de miedos, no sabía que un 18 de julio de 1969, un día como hoy, la pesadilla había tocado a su fin.
2: Honduras y El Salvador, con sus 100.000 víctimas en 100 horas y con ese hombre al que la guerra le duró 32 años en su cabeza, nos recuerdan que la mejor guerra es aquella que...

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0: 17 horas, 59 minutos.
1: Hay políticos que levantan muros y políticos que construyen puentes. Los primeros son políticos de lenguaje único, marcados por una ideología de poder que fomenta la exclusividad y tiende a excluir y dejar fuera a todos los que no pertenecen a su troncha o a su círculo de intereses, normalmente económicos. Siempre pensarán que el poder, el dinero, las criptomonedas o el petróleo son más importantes que las personas. Poco importa la dignidad humana. Por eso, al diferente hay que eliminarlo. Eso hacía don Adolfo Hitler, megalómano de raza aria, que de forma metódica y sistémica destruyó medio mundo y causó indecibles sufrimientos. Frente a los muros están los puentes, y quienes los construyen son auténticos pontífices que unen a las personas, a los pueblos y a cuantos entienden que es mejor dialogar, hacer pactos y buscar la paz que amenazar, hacer guerras, matar y destruir todo lo que se ponga por delante. Quien construye puentes siempre intentará unir sin uniformar y reconciliar desde la verdad, desde la justicia y el perdón. Me encantan las personas que, además de hablar bien, dicen cosas interesantes y constructivas, no los predicadores y papagayos de turno que hablan mucho y no dicen nada. Y me encantan también las personas que saben escuchar, sobre todo con el corazón. Son las personas capaces de promover un diálogo sereno, capaces de tocar la conciencia y el corazón de quienes tendrán que tomar decisiones e influir en la vida de los demás. Tendremos que mirar a los jóvenes con preocupación, claro, pero más que ellos me preocupan los adultos, los educadores, los políticos, las familias y sobre todo los padres. Siempre me pregunto quién forma a los formadores, quién educa a los educadores y qué educación estamos impartiendo, arrastrados como estamos por una cultura dominante que fomenta sin pudor el poderío del dinero y rinde culto al becerro de oro, y que para compensar ofrece al pueblo las migajas del pan, la farra y el circo. Administrar un país no siempre es fácil. El nuestro tiene sus límites y su fragilidad. Por eso siempre tendremos que preguntarnos qué país queremos y cómo integraremos este mundo diverso que se llama Ecuador. En medio de una sociedad tan fragmentada y necesitada de referencias comunes, siempre será necesario tender puentes y potenciar lo que nos une, no lo que nos separa. Nos seguimos encontrando junto al pozo de Sicar con el padre Julio.